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La palabra de Dios dice que si confesamos nuestros pecados, Él es fiel y justo para perdonarnos y limpiarnos de toda maldad. Si le fallaste a Dios, lastimaste el corazón de Dios,

habitamos bajo el abrigo del Altísimo,

0: Entonces Dios está diciendo, ¿qué piensas que yo hago cada día? ¿Ha tenido Dios que perdonarme por hacer lo mismo una y otra vez?
1: Alabaré a Jehová.

Muy buenos días, hermanos amados, en esta mañana. Gracias al Dios Todopoderoso. Y estamos ya en esta mañana, hoy día, estamos sábado 12 de septiembre. Buenos días, pueblo de Dios. Buenos días, hermanos amados. La paz y la gracia de Dios que esté con cada uno de nosotros. El que está ahí despierto con ojos abiertos, que puede decir gracias, Dios mío, por esta mañana. Gracias por el amanecer. Ya tenemos un nuevo día de poder tener la vida, salud ante los ojos de Dios en esta tierra. Es una bendición. El regalo de Dios más grande, tenemos la vida, la salud. Podemos saludarnos, podemos decirnos, oh Dios de los cielos, gracias, papá, a ti en este día muy bonito. Buenos días, hermanos. La señal que edifica tu vida. Las emisoras cristianas de Radio Vida ya están al aire en esta mañana para poder compartir nuestra programación A Solas con Dios. Bienvenidos a esta programación A Solas con Dios en esta mañana. Dios le bendiga. Muchas gracias a cada uno de mis hermanos que nos acompañan en esta programación de poder clamar al Dios Todopoderoso juntos unidos para poder buscar la presencia de nuestro Dios Todopoderoso. El mejor programa para cada uno de nosotros es estar en la presencia de Dios. Podemos orar, clamar a papá Dios, podemos agradecer, podemos decir, ayúdame, Dios mío, estoy aquí en tu presencia.

Dios Todopoderoso, confianza en la protección de Dios. Oye, oh Jehová, mi clamor, a mi oración atiende. Desde la cama de la tierra clamaré a ti. Cuando mi corazón desmayare, llévame a la roca que más fuerte, alta que yo, porque tú has sido mi refugio y torre.

fuerte delante del enemigo. Yo habitaré en tu tabernáculo para siempre. Estaré seguro bajo la cobertura, bajo la cubierta de tus alas. Porque tú, oh Jehová, has sido mis votos. Me has dado la heredad de los que me temen tu nombre. Porque tú, oh Dios, has oído mis votos. Me has dado la heredad de los que temen tu nombre. Día sobre días añadirás al rey. Sus años serán como generación y generación. Estará para siempre delante de Dios. Preparará misericordia y verdad para que lo conserven. Así cantaré tu nombre para siempre, pagando mis votos cada día.

Sin duda, David estaba lejos de casa cuando escribió este salmo. Afortunadamente, a Dios no lo limita ninguna ubicación geográfica. Aun cuando estamos entre personas y lugares desconocidos, Dios nunca nos abandona. La roca que es más alta podría ser un lugar de refugio y seguridad. La incomparable fortaleza de Dios siempre está con nosotros. David hizo un compromiso de alabar a Dios todos los días. Él siempre alababa a Dios, tanto en los momentos buenos como en los difíciles de su vida. ¿Busca usted cada día alguna razón para alabar a Dios? Cuando lo haga, descubrirá que su corazón se eleva de las distracciones diarias a la confianza duradera.

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La presencia de Dios, Dios está en todo lugar, dice Nimi. 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Dios nunca nos abandona. La roca que es más alto podría ser un lugar refugio de la seguridad. 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Bueno, estamos hablando de nuestra fe, la vida cristiana, la vida espiritual. 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los días. Siempre alababa a Dios. 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

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Continuamos nuestro pronuncio ánselos con Dios en esta mañana a través de la señal de Radio Vida. 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Ya, muchas bendiciones, Dios los bendiga esta mañana.

Nuestro Padre Celestial, Dios Todopoderoso, venimos esta mañana, papá, acercamos, Señor, a tu presencia, Dios de los cielos. Tú eres nuestro Señor, nuestro Salvador, el que nos ha dado, Señor, este privilegio de poder, Señor, de ser hijos tuyos, Señor, cada vez más, Señor, cerca de ti. Ayúdanos, papá, de poder, Señor, buscar tu presencia, Señor, realmente de todo nuestro corazón, en nuestra mente, en nuestro corazón, caiga, Señor, esa confianza de poder, Señor, tocarte, Señor. Señor, en el momento que estamos, en el lugar que estamos, papá, Dios mío, eres grande, Señor, en misericordia, nos amas, nos tienes en tus manos, papá. Gracias, Señor, por este tiempo, por esta mañana, de estar una vez más, Señor. Estamos, papá, juntos, unidos, Señor, con tus hijos, con tus siervos, varones, mujeres, papá. Te agradecemos, papá, infinitamente. Padre, venimos, Señor, ante tu presencia, tal como somos. Te rogamos, Señor, que nos perdones, Señor Jesús, nuestros pecados, nuestros problemas, nuestras dificultades, nuestros errores, Señor Jesús. Gracias, bendito Dios. Gracias, Señor, el Salvador del mundo, en quien dio, Señor, la vida por nosotros en la cruz. Mi Señor Jesús, tú eres nuestro Salvador, papá, el que nos amó tanto, Señor. Aún, Señor, cuánto nos amas. Moriste en la cruz del Calvario. Entregaste tu vida, papá, por mí, por este pueblo, por esta generación, Dios mío. Ese es el amor más grande que has hecho por nosotros, papá. ¿Con qué podemos pagarte? No podemos nada, solamente entregamos nuestras vidas en tus manos. Gracias, Jesús, mi Salvador. Te damos gracias, papá, infinitamente, papá. No hay otro amor más grande, Señor, que podemos ver, Señor, lo que has hecho, Señor, por todo el mundo, por toda esta generación, Dios mío. Señor Jesús, gracias, papá. A ti serán las gracias por siempre. Toda la gloria para ti, Señor Jesús. Gracias, papá. Señor, te pedimos, papá, en esta mañana, realmente que toques el corazón de cada uno de tus hijos, Señor. Cambia, Señor, el corazón de cada persona. Cambia, papá, Señor, por fuera, por dentro, papá, los corazones, Dios mío. Que tengan, Señor, esa esperanza en ti, confianza en ti, Señor, Dios mío, sabiendo que tú eres nuestro Dios maravilloso, eterno, que ama realmente a cada ser humano. Gracias, papá. Gracias, Señor. Oh, Dios Todopoderoso, bendito eres, Dios mío. Gracias, mi Dios. Agradezco, Señor, en esta mañana, papá, por este trabajo que nos encomendaste, Padre, de poder, Señor, ser parte de este trabajo radial. Gracias, mi Dios. Agradecemos, papá, en esta mañana. Padre eterno, Dios de los cielos, utiliza nuestro corazón, nuestra mente, Señor, y no desmayar en ninguna manera. Así que haya dificultades, papá, siempre con el calor espiritual en el corazón, Dios mío, en tu obra, hasta el último, Padre Celestial. Gracias, papá, por esta ciudad de Sipani. Gracias por tus hijos, siervos, varones, mujeres, Dios mío, tras de este trabajo radial, papá. Está, Señor, no solamente oyidores, papá, también son, Dios mío, partes de este trabajo, papá. Comparten, papá, Señor, este trabajo, Señor, la obra que has preparado, Padre Celestial. Gracias, Dios mío. Gracias, Dios Todopoderoso. Oramos, Señor, infinitamente esta mañana. Encomendamos, Señor, a tus manos, papá Dios. Gracias, Padre eterno, Dios de los cielos. Grande eres, Dios. Ayúdanos.

Guíanos, Señor, en tus caminos, Padre. Cuida, Señor, de que podemos equivocarnos, podemos caernos, podemos, Señor, fallar delante de tus ojos, papá. Encomiendo a tus manos, papá, todo lo que hacemos que sea de bendición, Dios Todopoderoso. Oramos en el nombre de tu Hijo Jesucristo, nuestro Señor y Salvador. Amén.

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Gracias papá, su magia para que Kumanta. Para Silvestre Flores, Quispe, mi familia, hay Mollepata, Limatambo, Apipi, Saminche, Calpanche, que Churi Kunata, Anajpache, que Ipache, Camachos ni. Gracias Padre, Eterno Dios Todopoderoso. 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Amén.

Todopoderoso Señor, en esta mañana encomiendo a tus manos, Señor, a tus hijos, la familia espiritual, Padre Celestial. Oramos, Señor, por Mari León. Gracias, Señor, por este día, por esta mañana, para su esposo Elio Mesa. Bendícelo, Señor. Cuídalas, Padre. Téngala en tus manos, Padre. Si hay algo que clamarte, papá, se lo dejo a tus manos, Padre. Señor, bendice esta familia en el lugar que se encuentran, Padre amado. Gracias, Dios mío, Señor, por tus hijos, Señor, por la familia espiritual en esta mañana, papá. Que tengan el corazón, papá, ese descanso en nuestras almas, Padre. Que haya, Señor, confianza, Señor, bajo control tuyo, Señor, a tus hijos, papá. Bendecimos desde aquí, Dios mío. Oramos, Señor, por la salud de cada familia, Señor. Hay tantas que están sufriendo de enfermedades, papá, dificultades, dolores en el cuerpo. Oramos, Señor, por estos siervos, Padre, que los sane, Señor, el corazón, Dios mío, que los sane, Señor, el cuerpo físico, Señor, los dolores, Señor, cualquier enfermedad que haya, Señor, quítalos, Padre, Dios mío, en esta mañana. Oramos, Señor, por esta familia espiritual. Gracias, Dios mío, por tus hijos, por tus siervos, Dios Padre, Dios mío, gracias. Eterno, maravilloso Jesucristo, tú eres el que conoces, Señor, de cada mente, de cada corazón, Dios mío. ¿Cuántos te necesitan, Señor, esta mañana? ¿Cuántos quieren, Señor, recibir tus bendiciones, papá? Dale el trabajo al que no tiene también, Señor. Bendice, Señor, Dios mío, el quien tiene también, que comparta, papá. Señor Dios Todopoderoso, toco, Señor, el corazón de muchas personas, Dios mío. Gracias, papá. Gracias por este tiempo, Señor. Oramos, Señor, por esta familia, Señor. Por la familia espiritual, Dios mío. Aquí en esta ciudad, Sicuani. En la ciudad de Cusco. Por Puerto Maldonado. Por la ciudad de Arequipa, Señor. Por la región del Puno, Padre. Señor, bendecimos desde acá, papá. Gracias, Padre eterno, Dios todopoderoso. Padre celestial. Toque el corazón de cada persona, Dios mío. El cuerpo físico, Señor. Que haya sanidad en el cuerpo físico, Dios mío. Quita las enfermedades, Señor. Hay poder en el nombre de Jesús, en la sangre de Cristo, Dios mío. Padre celestial, Señor, queremos dejar libres de todas las maldades, papá. De todas las enfermedades, papá. El cuerpo físico de cada uno de tus hijos, Dios mío, en esta mañana. Oramos, papá, por estos siervos, papá. Gracias, Señor, por tu hijo Samuel Melo Janco, papá. Encomienda tus manos, Dios mío. Toca el cuerpo físico, Señor. Cura las padres, Señor. Todas las dificultades en el cuerpo físico, Señor. Cura las, Señor. Y el corazón y la mente, papá. Todo, Señor, que sea renovado, Dios mío, en esta mañana. Gracias, Padre, amado Dios Todopoderoso. Oramos, Señor, por este siervo, por este varón, Dios mío. En tus manos está, papá. Hay poder en la sangre de Cristo. Gracias, Dios mío, por esta familia espiritual, Dios mío. Estamos muy agradecidos, papá, por esta mañana, papá. Dios mío, Padre celestial, Señor, danos este valor de poder clamarte, Señor, día tras día, Señor, en tus caminos, papá. Jamás apartarnos, Señor, de tu presencia, Dios mío. Así como salmista, Señor, he deseado, Señor, estar en la casa de Dios todos los días de mi vida, dice papá. Gracias, Señor, en tu presencia andamos, papá. Contigo, Señor, caminamos, Señor, todos los días. Todo lo que hacemos será de bendición, Dios mío. Padre amado, encomiendo a tus manos a tus hijos, Padre celestial. Dios nuestro, eterno Padre celestial, bendecimos, papá, desde aquí. Gracias, Señor, por esta familia espiritual, Señor, para cada uno de tus hijos, Señor. Bendito Padre celestial, oramos, Señor, por tus hijos, papá, realmente, Señor, que están, Señor, realmente te necesitan, Dios mío. Cuánto hambre hay, Señor, de tu palabra en estos tiempos. Papá Dios, Dios mío, Señor Dios Todopoderoso, encomienda tus manos, papá. Nombre por nombre a tus hijos, Dios mío. Gracias, Padre eterno. Oramos, Señor, te clamamos, Dios Todopoderoso, esta mañana, en el nombre de tu Hijo Jesucristo, nuestro Señor y Salvador. Padre celestial, clamamos. Amén y amén.

Oramos, Señor, por tus hijos, Señor. Oramos, Señor, por Olga Astete, para sus hijos. Padre celestial, Dios de los cielos, bendice, Señor, a sus hijos por esta sierva, por esta hija, Señor, en el lugar que se encuentre, papá. Toca el corazón de ellos, Dios mío. Si hay alguna dificultad, es papá. Hey, mismo Dios eres nuestro Padre celestial, el Dios de Abraham, el Dios de Moisés, el Dios de Elías, el mismo Dios. Gracias, papá, por tu poder, Señor, por tu mano poderosa, Señor. Dejo a tus manos, Señor, acá tu hija, Señor, Olga Astete, para sus hijos, Dios mío. Complace, Señor, todo lo que ellos necesitan, papá. Oramos, Señor, dejamos a tus manos, Padre celestial. Gracias, Padre celestial. Dios mío, oramos también por el Vía 3 Bolívar, Sanalea, Señor. Gracias, Señor, por esta familia, Señor. Gracias, Dios de los cielos, Señor, para su esposo. Aún todavía no está en tus manos, papá. Bendecimos desde aquí, Señor. Toca el corazón de su esposo, de su pareja, Dios mío, de Beatriz Bolívar, papá. Señor, aquel siervo, aquel varón, Señor, aún todavía está lejos de tu presencia, Padre. Toca el corazón, Dios mío. Señor, convence, Dios mío. Cambia el corazón de ellos, Dios mío. Señor, algún momento que retorne a tu presencia, Dios mío, que nunca se aparten, Señor. Señor, dejamos a tus manos en esta mañana. Gracias, Dios de los cielos. Gracias, papá, por esta familia, Dios mío. ¿Cuántos te necesitan, Señor? Realmente, Señor, toca el corazón de cada persona en esta mañana. Oramos en el nombre de tu Hijo Jesucristo, nuestro Señor y Salvador. Amén.

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Gracias, Dios mío, por este tiempo que hemos tenido, Padre Celestial, de poder, Señor, clamarte en tu presencia. Gracias, papá. Bendecimos, Señor, a tus hijos realmente que te busquen, Señor, de todo su corazón, papá. Oramos, Señor, por Carolina Herrera Carlos, Padre Celestial. Dios mío, encomiendo a tus manos esta familia para sus hijas, para sus hijos, Dios mío, para sus nietas, por la liberación, Señor, en su vida espiritual, papá. Encomienda a tus manos, Padre Celestial, que busquen, Señor, tu presencia y que nunca se aparten de tus caminos, Dios mío. Ayúdalas, papá, a aquel siervo, Señor, aquella familia, Señor, para su familia, Señor. Oramos este tiempo, Dios mío, que lo bendigas, Señor, en el lugar que se encuentran, Padre Celestial. Gracias, Dios Todopoderoso. Enséñales para... Padre, amado Dios de los cielos, tu palabra, Señor, que nunca se aparten de tus caminos, Señor. Bendice esta familia, Dios mío, para Carolina Herrera Carlos, papá. Gracias, Dios mío. Oramos también por esta familia, Dios mío, para Diana González Palomino, Dios Todopoderoso. Bendice esta familia, Dios Todopoderoso, en el matrimonio, Señor, para sus hijos, Señor, para toda la familia, Dios mío, para Mateos, para Adalí, Señor, realmente que busquen tu presencia, Dios mío, que nunca se aparten de tus caminos, Dios mío, para volver a nuestros primer amor, Señor, que regresen, Señor, a tu presencia, Dios Todopoderoso. Dios mío, oramos, Señor, por esta familia, Señor, realmente que toque, Señor, el corazón de cada persona, Señor, cada persona que busquen, Señor, Dios mío, en esta mañana. Dios Todopoderoso, oramos en el nombre de tu Hijo Jesucristo, nuestro Señor y Salvador. Oramos también para Sanid. Padre Celestial, bendice este siervo, Dios mío. Oramos, Señor, por su esposo Gedeón Ramírez, Señor, que no se aparten de tus caminos, Señor, que vuelvan, Señor, a tu presencia. Tú eres nuestro Dios, el quien cuida la salud espiritual de cada uno de tus hijos.

0: Hijo, Dios mío, bendecimos, Señor, e encomendamos a tus manos en el nombre de Jesús. Oramos, Padre Celestial.
1: No soy nada.
0: Gracias, bendito Dios. Señor Dios, dice a mí, que hoy grata, taitai, sabapunche, taitai, causa y kunapi. 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Gracias Dios Todopoderoso.

tarde, estamos a las 5 de la mañana con 45 minutos de programación. Este día muy especial, y estamos día sábado. Gracias, Papá Dios. Gracias al otro Dios Todopoderoso. Nos juntamos, nos unimos en clamor a Papá Dios en este tiempo de bendición. Por la gracia y la misericordia de nuestro Dios. Estamos ya a las 5 de la mañana con 46 minutos de programación.

5 de la mañana con 46 minutos. ¿Qué tal, amigos? Buenos días, Dios la bendiga y la distancia. Muchas bendiciones para Johnny Pérez, para David Coila. Buenos días, hermanos, amigos, gracias. Mi Dios, nuestro Padre Celeste, que las bendiga. Para Johnny Pérez, buenos días, hermanos. Así también, gracias a nuestro Dios. Para Carolina Herrera, Carlos, muchas bendiciones en el lugar que se encuentran. Gracias a nuestro Dios. Para Diana González Palomino, Dios te bendiga, hermanos. Para Ceneduz, muchas bendiciones. Para Johnny Pérez, para Olga Astete, para Beatriz Bolívar Sanalea, muchas bendiciones, ya. Dios la bendiga. Para Johnny Pérez, para Bonifacio Camachampi, hermano, buenos días, muchas bendiciones. Gracias también para toda la familia. Que Dios me lo bendiga siempre en la vida.

Llegan a las 5 de la mañana con 5 de la mañana con 49 minutos de programación. Muchas bendiciones para Rosita Teniente en la ciudad de Lima, Perú. Gracias a papá Dios, Dios me lo bendiga, hermana, siga adelante siempre. Si hay dificultades en el camino, muchas bendiciones, Dios está con usted. Rosita Teniente en la ciudad de Lima.

Gracias, Dios te bendiga. Se lo dejamos a las manos de Papá Dios. Todas dificultades, todo lo que hay en el camino, Dios lo va a abrir las puertas. Muchas bendiciones. Así que sigamos ahí confiando en nuestro Dios Todopoderoso. Muchas bendiciones para Rosita Teniente. Que Dios que toque el corazón de toda la familia. Las dificultades pasarán. La presencia de Dios está con ustedes. Sigamos confiando en nuestro Padre Celestial. Muchas bendiciones. Rosita Teniente en la ciudad de Lima, Perú.

felicidades para Johnny Pérez, por favor, un saludito para mi hermano, para mi mamá, por el día de su cumpleaños, para María Orozco, desde La Collavero, de parte de sus hijas e hijas, a ver, por La Collavero, por el espacial, a ver, para la mamá de mi hermana Johnny Pérez, ¿cómo se llama? Para la mamá, por el día de hoy, su cumpleaños, para María Orozco, ahí está, desde La Collavero, de parte de sus hijas e hijos. Dios me lo bendiga para María Orozco en La Collavero. Muchas bendiciones, feliz cumpleaños en esta mañana. Que Dios me lo bendiga siempre por su día onomástico.

felicitaciones para Mari León. Saludos, hermano. Hoy es mi cumpleaños. Una alabanza de Yolanda. Mari León, en el lugar que se encuentra, Dios te bendiga. Muchas bendiciones. Saluditos para Yolanda, ya. Mari León. Marimer León, Dios te bendiga en este día de su cumpleaños. Que Dios me lo bendiga. Siga adelante en el camino del Señor. Ahí viene la alabanza de Yolanda.

Noris, saludos de Cusco para mis hermanos, así también para Francisco Huaycho, saludos para mi hermano desde Arequipa, muchas bendiciones. Gracias también a la plataforma de Facebook en nuestra Radio Vida desde Sicuani hasta allá. Tenemos nuestros oyentes que nos sintonizan, muchas bendiciones para cada uno de mis hermanos amigos, para Beatriz Surco Condori, saludos de la ciudad de Cusco, muchas bendiciones. Francisco Huaycho, saludos para todos mis hermanos desde Arequipa, Ciudad Blanca. ¡Salud!

Recomendaciones para mi hermana Johnny Pérez. A ver, un favor que hicieran escuchar la canción de mi hermana Emperatriz Uma. Muchas bendiciones. Ahora ya, papás, aquí con Zrik, la hora es tiempo. Muchas bendiciones. ¿Sí?

0: especial para mi hermano Johnny Pérez, en el lugar que se encuentra. Muchas bendiciones, Dios te bendiga, gracias, hasta aquí con nosotros, Sheila Pichadik.
1: Nuestra hermana en Cristo, Emperatriz Sumamulayos.
0: Johnny Pérez, Dios te bendiga, muchas bendiciones en este día muy especial. Con nosotros continuamos el día de programación a través de la señal de la frecuencia de los 680, amplitud moderada, y estamos 6 de la mañana con 56 minutos de programación. Gracias, hermanos amigos. Ay, gracias, soy Kikona Panaygonarica para Idez Salomé. Buenos días, hermanos. Gracias para cada uno de mis hermanos. Adelante, estudio para la ciudad de Cusco, Avenida Suiza 248. Gracias, pueblo de Dios. Hasta aquí con nosotros, Dios le bendiga.
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Muy buenos días, que el Señor me los bendiga a todos, a todititos, mi hermano, mi hermana, que usted ya está escuchando Radio Vida, queriéndose edificar, queriendo siempre escuchar música que nos edifica. Qué hermoso, ¿no? Qué hermoso amanecer así, siempre ya escuchando las cosas del Señor, y es algo bueno eso, es algo que le agrada al Señor, y Dios quiere que nosotros despertemos todos los días así, siempre queriendo escuchar la voz del Señor. Dios me lo bendiga, mi hermano amado, mi hermana, en diferentes lugares que se encuentran. Nuevamente pues aquí llegando a tu casita por tu receptor mediante este programa Amanecer con Dios por medio de esta radio, Radio Vida. Que el Señor siga bendiciendo para seguir animándonos cada uno de nosotros y así seguir en nuestra fe, en nuestra esperanza, en nuestro Señor Dios Todopoderoso. Así empezamos este programa Amanecer con Dios. Ya son pues las 6 de la mañana, 4 minutos. Hoy pues ya somos 12 de septiembre, ¿no? Ya el año se está yendo, así que sigamos trabajando, mi amado hermano. Vamos a empezar este programa, para lo cual cerramos nuestros ojitos y vamos a orar. Padre, te damos gracias, Señor, por este hermoso día, Señor, que tú nos das. Gracias a ti hemos podido despertar otro nuevo día, Señor, porque tú lo permites así, porque tú has creado también este día. Ahora, papá, me entrego y nos entregamos en tus benditas manos, Señor, que este día nos guíes a cada uno, Señor, de nosotros. Padre Santo, cada día nosotros dependemos de ti, si no vendrían de ti las fuerzas, la vida, Señor, de nosotros, ¿qué sería, papá? Tal vez no podríamos vivir, Señor, ni un minuto más. Tu amor es tan grande y podemos ver cada día y podemos ver, Señor, al mirar a nuestro alrededor, tu creación inmensa, al ver los cielos, lo maravilloso que eres, y podemos ver, Señor, tu poder. Gracias, Señor, a ti, y así, Señor, empezamos reconociendo tu soberanía, tu amor, tu poder, Señor, este precioso día. Gracias a ti, la honra y la gloria sea a ti, Padre Santo, en Cristo Jesús, nuestro Señor y Salvador.

Así es, muy buenos días, queridos radioyentes, en esta preciosa mañana de este hermoso día. ¿Cómo estamos? ¿Qué tal? ¿Cómo estaban? ¿Cómo han estado? A ver, en esta mañana les saludamos en el nombre de nuestro Señor Jesús. Siendo la hora 6 de

La mañana, 9 minutos, estás en tu programa Amanecer con Dios en este hermoso día sábado, sábado 12 de septiembre del 2026. Así estamos ya, así ya estamos, la hora avanza, el día se va, los años vienen, ¿no es cierto? Así es, entonces hoy día ya somos 12 de septiembre del 2026, por si estabas ahí, ¿no es cierto?, confundiéndote de las fechas, de los días. 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Así es, saludando siempre a las 13 provincias de nuestro querido Cusco, porque nos están ahí sintonizando en todas las provincias de nuestro querido Cusco, a través de su receptor, que es la radio, ¿no es cierto? Tu programación, Amanecer con Dios. Sale a través de Radio Vida en los 680 amplitud modulada desde la ciudad del Cusco para todo el Perú y para todos mis hermanos que nos escuchan también en los exteriores, en los, a ver, a países vecinos, ¿no es cierto? Nuestros hermanos en Ecuador, Colombia, de repente, ¿no es cierto? En Argentina, Bolivia, que nos sintonizan en esta preciosa mañana. Nuestros saludos cordiales desde Cusco para nuestros hermanos que de repente nos están ahí sintonizando, ¿no es cierto? Y especialmente también, ¿no es cierto?, a nuestros hermanos fieles oyentes que siempre hacen saber que están ahí sintonizando. Así es, así es, así que en esta mañana nuestros saludos. Ya también nuestros saludos para nuestros hermanos en otras regiones, ¿no es cierto?, en otros departamentos de nuestro querido Perú. Así es, nos escuchan en Arequipa, en Puno, en Madre de Dios, nos escuchan, por cierto, allá en Madre de Dios, Puerto Maldonado, nos sintonizan a través de Radio Vida en los 96.7 FM, ¿no es cierto? Así es, en toda esa pampa nos sintonizan Radio Vida Puerto Maldonado, ¿no es cierto? Nuestros saludos para todos nuestros hermanos, nuestros radio oyentes en toda esa pampa de Puerto Maldonado, ¿ya? Así es, en esta mañana también a saludar a todos nuestros hermanos, ¿no es cierto? Por Apurímac, Ayacucho, Huancavelica, a todos nuestros hermanos por el norte también que siempre nos sintonizan, así es. Aquí en Cusco nos sintonizan en las provincias, por ejemplo, en Espinar siempre nos sintonizan, así también en Chumbivilcas, Canas, Canchis, en Acomayo, ni qué decir, ¿no es cierto? Radio Vida está pues arrasando con la sintonía allá en Acomayo, ¿no es cierto, hermana Gloria? Claro que sí, allá en Paruro también, en todos los distritos, comunidades, anexos, nos sintonizan Radio Vida, así que en esta mañana nuestros saludos especiales para
Paruro, que viva Paruro, ¿no es cierto?

Así también nuestros saludos para todo Quispicanchi, para todos mis hermanos allá por Quispicanchi, ¿ah? Asimismo también nuestros saludos para todos mis hermanos quienes nos sintonizan allá en Paucartambo, ¿no es cierto? En ahí está la iglesia bautista, está la iglesia Maranata. A ver qué iglesias estarán por ahí, la iglesia evangélica peruana también debe haber. Así también, ¿no es cierto? Hay tantas congregaciones, gloria a Dios. Así también, Anta, Urubamba, Calca. ¿Cómo no saludar a mis hermanos por Anta, Urubamba, Calca, por esas provincias hermosas, ¿no es cierto? Que siempre nos sintonizan, claro que sí. Saludos, hermanos. También, a ver, nuestros saludos para toda la convención, provincia de la convención, a ver, allá en Quillabamba, en todos los distritos, ¿no es cierto? Saludos, mis amados hermanos, que Dios me los bendiga en este hermoso día, en este hermoso mes, ¿ya? Así es, siendo la hora 6 de la mañana, 15 minutos, así que saludos para todos mis hermanos quienes nos están sintonizando a través del Facebook de Radio Vida. Ahí están, a ver, haciéndonos saber que están escuchándonos, ¿no es cierto? Así que vamos a estar saludándoles, a ver, nombre por nombre, ya de acá de un momento. Vamos a tener un momento para poderles saludar, mis amados hermanos. Así que en esta mañana, saludos para todos mis hermanos, ¿no es cierto?, de diferentes congregaciones. Y pues, a seguir adelante siempre, siempre, hermanos. Esforzándonos siempre en todo, ¿no es cierto? Claro que sí, aquí ya viene esta hermosa alabanza para nuestro Señor.

que vemos y a todo lo que no vemos también. Así es, somos la creación tan especial de nuestro Señor. No hay nadie más, no hay nada más que Dios haya creado así como a nosotros. Qué maravilloso saber que tu hermano varón, que tu hermana mujer, ¿no es cierto?, hayas nacido, hayas estado en los planes del Señor. Sabemos que nadie estamos por gustos en este mundo, ¿no es cierto? Nadie estamos, ¿no es cierto? 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

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Saludos cordiales para todos mis hermanos allá en el distrito de Jorca, para todas las comunidades, ¿no es cierto? Totora, Cusibamba, Huaylay, Jorcayo, Romaray, ¿no es cierto? Carhuis, a ver, están ahí las comunidades tan hermosos, ¿no es cierto?, del distrito de Jorca, provincia de Cusco. Así que en esta mañana nuestros saludos especiales para todas las iglesias evangélicas peruanas, comités allá en el distrito de Jorca, ¿no es cierto? Así es, a seguir adelante, a seguir adelante. A ver, mis saludos para mis papitos Mariano Tinta y Clara Wilcas, ¿ya? 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Ya, 6 de la mañana, 26 minutos. Así es, ya la hora nacional de nuestro querido Perú. ¿Cómo estamos? ¿Cómo ya están? Ya muchos de repente en la capital Lima ya están ahí, ¿no es cierto? Trabajando en las fábricas, en los talleres de la confección. Así que en esta mañana nuestros saludos para todos mis hermanos pescadores también, ¿no es cierto? Mis hermanos quienes están ahí preparando los desayunos, ¿no es cierto? Desayunos rápidos, desayunos así pues, como para sentarse en la mesa y comer una hora, ¿no es cierto? Así es, ¿no es cierto? Tantos, a ver, a mis hermanos emprendedores que tenemos ahí escuchándonos, Radio Vida, que sale desde la ciudad del Cusco, para todos mis hermanos quienes nos sintonizan en todo el Perú. Claro que sí, 6 de la mañana, 27 minutos, así es. Así que en esta mañana estamos alegres, gozosos, porque somos hijos de nuestro Señor.

A ver esta hermosa alabanza, a ver, de nuestra hermana Marlene, ¿no es cierto? Así que vamos a escuchar, Dios ni mi jamón en espacho, a ver, perdón, mi hermana Dominga, desde la Iglesia Evangélica, a ver, ¿no es cierto? Desde la Iglesia Evangélica Peruana.

mi hermana Dominga, Dominga con su hermoso requinto, mi hermana, ¿no es cierto? Qué talento de nuestra hermana Dominga de, pues, ejecutar, ¿no es cierto?, el instrumento que es el requinto, y no solamente toca requinto, también toca teclado, mi hermana Dominga. Hermanita, que Dios te bendiga a seguir adelante, siempre agradecidos a Dios, bendiciendo siempre el nombre de nuestro Señor. Con todo lo que el Señor nos ha dado, sirvamos a nuestro Señor.

puede guiar tu día. El consejo para hoy. Así es, en esta mañana tenemos este hermoso consejo que está, pues, a ver, en el libro de Salmo 55, a ver, a 22, que dice, a ver, antes. El consejo cotidiano para hoy día, mi amado hermano, hermana. No cargues con todo, ¿ya? No cargues con todo. ¿Cómo así? ¿Cómo así? A veces, hermanos, comenzamos el día preocupándonos por problemas que todavía no han ocurrido. ¿Quiénes? A ver, ¿quiénes? ¿Cuántos de nosotros estamos ya preocupados de lo que va a pasar o de lo que va a suceder el día de hoy? Ni siquiera sabes qué es lo que va a pasar, pero ya estás ya. ¡Ay! Hoy día vamos a viajar. ¡Ah!

las cosas que estamos planeando y no sé qué, ¿no es cierto? Así es. Cuando nosotros nos ponemos a preocupar antes de nada, a veces perdemos la paz. Sí, perdemos la paz, ¿no es cierto? Perdemos la paz. Estás empezando bien y después pensando en todo eso, quieres hacer todo a la vez, entonces no te sale bien y luego estás renegando, ¿no es cierto? Por eso pierdes la paz cuando haces las cosas todo a la vez, pensando, preocupándote de lo que va a pasar el día de hoy. Ni siquiera de repente va a ser así, pero tú ya estás pensando en lo que está ahí, ¿no es cierto?, en tu mente. Entonces, eso te estresa y después estás terminando mal, ¿no es cierto? Entonces, Salmo 55:22 nos dice, echa sobre Jehová tu carga y Él te sostendrá. Así nos dice Salmo 55:22. Mejor echemos todas nuestras preocupaciones, todo eso lo que de repente estás pensando ahí, ¿no es cierto? Ahí te está estresándote en esta mañana de repente. Entonces, echa, dice, tu carga al Señor y Él te va a sostener, ¿ya? Así es, mi amada hermana, así que ya no te estés preocupándote de lo que va a pasar el día de hoy. Que el Señor, ¿no es cierto?, nos guarde de todo mal, que Dios, ¿no es cierto?, nos libre de cualquier situación, que el Señor nos libre más que todo de la tentación, ¿no es cierto?, de caer, ¿no es cierto?, a las tentaciones, ¿no es cierto?, hay tantas que tenemos ahí para varón, para mujer, para joven, señorita, niño. La tentación está a la vuelta de la esquina, ni siquiera en la esquina, sino en nuestro delante muchas veces, ¿no es cierto?

lunes, ya siendo la hora 6 de la mañana, 36 minutos. Gracias por vuestra sintonía en esta mañana a través del Facebook de Radio Vida. Gloria a Dios, en esta mañana nos están sintonizándonos su programación Amanecer con Dios a través de Radio Vida en los 680 amplitud modulada desde la ciudad del Cusco, que va pues llegando a todas las, ¿no es cierto?, ciudades, a ver, provincias, distritos, comunidades. Así que en esta mañana nuestros saludos para todos mis hermanos aquí en Cusco, en el distrito de Santiago. Zarzuela nos va escuchando, nuestra hermana Fanny Farfán Rojas nos dice buenos días, Amanecer con Dios, bendiciones. A seguir adelante, hermana Fannycita, esforzándonos siempre en las cosas del Señor y también, ¿no es cierto?, hay que siempre pedir la guía, ¿no es cierto?, de nuestro Señor. Que Dios te guarde, hermana Fanny, a seguir adelante. Mi hermana Marta, buenos días, hermanita, ¿desde dónde nos sintonizarás? A ver, también Cintia Cosme, oración, dice, a ver, por mi trabajo en la estación de Gamarra, pido a Dios, que Dios, a ver, bendiga a mis compañeros de trabajo, pido también el Señor guarde y me cuide a toda mi familia, dice nuestra hermana Cintia, así sea, hermanita, ¿ya? Así también nuestros saludos, a ver, a mi hermano Porfidio Aguilar, ¿no es cierto? Porfidio, debe ser tú, a ver, bendiciones, hermana, nos dice bendiciones también a ti, hermano Porfirio, donde quiera que nos estés sintonizando en esta preciosa mañana, ¿ya? Hermano Víctor Rojas Avilés nos dice, a ver, en Pajaretambo estamos full sintonía, la familia Rojas Pomahualca, ahí está, mi hermano Víctor nos hace saber que allá en Pajaretambo, ¿no es cierto?, están escuchándonos full sintonía, a ver, allá en el pueblo, a ver, de los hermanos Ayar, ¿no es cierto?, mi hermano Víctor, así que a seguir adelante. Saludos para todos allí en Pajaretambo, a todos mis hermanos, hermanas, especialmente a la familia Rojas Pumahualpa, ¿ya? A ver, mi hermana Yoni Pérez nos dice, buenos días, hermana, a ver, nos hace saber, a ver, ¿quién? Su mamita María Orozco está de cumpleaños el día de hoy, así que a ver, saluda a mi hermana Yoni de parte de sus hijos e hijas desde Yaco Llavero, a ver, saluda a mi hermana por sus cumpleaños, ¿no es cierto? A ver, mi hermana María Orozco está cumpliendo años en este hermoso día, así que nuestros saludos también, ¿no es cierto?, en esta preciosa mañana, y deseándole que Dios bendiga a mi hermana María Orozco, así es, así que en esta mañana están de fiesta en la casa de mi hermana María, ¿ya? 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
1: Muy bien, gracias a nuestro Señor. Vamos a la palabra de Dios, que no debe faltar para que nosotros podamos ser edificados. Solamente la palabra de Dios espiritualmente nos puede fortalecer. Y estamos hablando, nuestro anterior programa, estamos hablando parábola de la fiesta de bodas, ¿no es cierto? Estamos en el libro de Mateo, el Evangelio de Mateo, capítulo 22, del verso 1 al verso 14. Ahí relata de esta parábola nuestro Señor Jesucristo. Nuestro Señor habla esta parábola, es una parábola profética, porque todo lo que va a pasar había estado hablando en esta parábola. Entonces, aquí ya leímos la primera parte, que los primeros invitados no fueron a la boda. Los invitados principales no quisieron ir. Más bien, dice, otros se fueron a su labranza, otros ahí ocupados en otras cosas y no fueron. Y nos vamos al verso 8, donde ahí la palabra del Señor nos va a decir: entonces dijo a sus siervos, las bodas a la verdad están preparadas. Aquí nuestro Señor, quien organiza esta fiesta, ¿no es cierto? Dice, el Padre organiza esta fiesta para su Hijo, esta fiesta de bodas. Entonces el Padre dice, dijo a sus siervos, las bodas a la verdad están preparadas. Ya, vengan o no vengan ellos, las bodas se tiene que llevar. ¿Por qué? Porque todo ya está preparado. Los animales engordados, ya todo está listo. Dice, mas los que fueron invitados no eran dignos. Aquí esta primera parte termina en este verso. Entonces nosotros hablamos que esta primera invitación fue dada al pueblo judío, porque viene un pueblo de promesa desde el Antiguo Testamento, ¿no es cierto? Los profetas hablaron de este pueblo. Entonces ellos no fueron, no le recibieron, y lamentablemente hasta hoy este pueblo judío no reconoce al Señor Jesús como su Redentor, su Salvador.

Salvador, sino ellos siguen esperando un Mesías. Y a veces es algo insólito que ellos sigan esperando tanto, ya que la palabra del Señor nos explica, pero siguen ellos esperando. ¿Y a quién? Según a la profecía, según a la escritura, ellos recibirán al anticristo. Pero aquí esta segunda parte es muy importante para este pueblo gentil, para usted, mi hermano, para mí. Y dice el verso 9: id pues a las salidas de los caminos y llamad a todos a cuanto halléis. Y saliendo los siervos por los caminos, juntaron a todos los que hallaron, juntamente malos y buenos, y las bodas fueron llenos de invitados. Aquí este padre que organiza esta fiesta ordena a los siervos y dice: no, ya que no vinieron estos invitados, ahora sí, vayan a los caminos e inviten. Esta segunda parte de esta parábola, ¿a quién se refiere este grupo de personas? Los siervos que salieron fueron los discípulos quienes ellos predicaron a todo el mundo. Por eso en Hechos hay la gran comisión, ¿no es cierto?, para ir y predicar el Evangelio. Entonces, los discípulos salieron a predicar al mundo entero, en especial Pablo llega a lugares que uno no se imagina, ¿no? Pablo es usado por Dios. Entonces, estos discípulos salieron a predicar, a invitar a cuantos pudieron. Por eso nosotros estamos invitados a esta fiesta. Usted, mi hermano, y yo, y toda la familia estamos invitados, porque el padre que organiza esta fiesta invitó y dijo: no, ya que no vinieron este grupo de personas, vayan a invitar. Y ahora la palabra del Señor llegó a usted y a mí. La invitación está dada a todo el mundo, para todos. Y yo quiero enfatizar en esto un momento. Todos somos invitados, todos. Una cosa es ser invitado a una boda, una cosa es recibir una tarjeta para una boda, pero otra cosa es aceptar, confirmar para ir a esa boda. Entonces aquí la palabra del Señor dice: ahora id, vayan a invitar todos. Entonces la invitación es para todos. ¿Por qué? Porque nuestro Señor nos ama a todos por igual. Aún a este pueblo que rechazó esta invitación, nuestro Señor siempre amará también a este pueblo. Y cuánto más a nosotros, que nosotros somos los gentiles, ¿no es cierto? Dios, nuestro Dios, nos ama a usted y a mí, y esta invitación está dada para todos. Entonces dije, una cosa es recibir la invitación, otra es aceptar la invitación, confirmar y prepararse para esta fiesta de bodas. Las bodas, mi hermano, todavía no se ha llevado, pero sí, cualquier momento nuestro Señor Jesucristo, que es el esposo, que es el cordero, y nosotros, la iglesia, la esposa del cordero, se va a llevar esta boda. Pero sí, mi hermano, si usted ha recibido la invitación, escuchó la palabra, entonces de usted depende confirmar para ir a esta fiesta de boda. ¿Y cómo vamos a confirmar? Tenemos que nosotros aceptar a nuestro Señor Jesús como nuestro

personal. Entonces, ¿cómo debemos de prepararnos después de haber aceptado? Preparar nuestro corazón, nuestro vestido interior, dice aquí la palabra. Tenemos que preparar nuestro carácter, nuestra forma de vivir, nuestra forma de hablar, de pensar, de ver las cosas, de amar. Entonces, aquí, una cosa es la invitación que está dada para todo el mundo, y otra es recibir y confirmar esta invitación. Si usted ya asiste a una iglesia, eso todavía no significa que usted ya confirmó. ¿Por qué? Porque la confirmación tiene que, según a la palabra, tiene que haber una vestidura nueva para entrar a esta fiesta de bodas. Por eso dice, ¿no es cierto? Y salieron los siervos a los caminos, juntaron a todos los que hallaron. Ahí está hablando de la iglesia exactamente, donde usted asiste, donde yo asisto. Dice, juntamente malos y buenos entraron, dice, a la iglesia. Entonces en la iglesia podemos ver, ahí según a la palabra, malos y buenos. No por el hecho que ya estamos congregados en una iglesia. Tal vez yo no sé trabajando en la iglesia. Tal vez no sé siendo diáconos, ancianos, aún hasta pastores, aún tal vez en ministerios. Eso no significa que usted ya tiene, ya confirmó. La confirmación es que en nosotros tiene que haber un cambio. Por eso más abajo en el verso 13 dice, entonces el rey dijo a los que servían, perdón, en el verso 12 dice, y 11 dice, y entró el rey para ver a los convidados. Y vio allí a un hombre que no estaba vestido de bodas. ¿Y qué significa, amado hermano, que no estaba vestido de bodas? Ahí el Señor le va a preguntar a este hombre y le va a decir, y le dijo, ¿cómo entraste aquí sin estar vestido de bodas? Mas dice, este hombre enmudeció. ¿Por qué? Porque este hombre no había cambiado, no se había preparado para entrar a esta fiesta de bodas. Entonces, ¿qué le faltaba? Faltaba pues nacer de nuevo, tener una vida nueva. Mas él solamente tal vez aparentaba, como tal vez los fariseos, ¿no es cierto? Aparentaba ser bueno, ser misericordioso, amar a su prójimo, pero eso era una apariencia. Pero Dios conoce nuestros corazones. Entonces, este señor al entrar y le dice, ¿cómo has entrado tú a esta fiesta de bodas? Entonces, este hombre se conoce, ¿no? Interiormente, así como usted se conoce, cómo es su carácter, cómo es su forma de vivir en la casa, en el trabajo, donde usted anda. A veces nosotros como hermanos podemos conocer cómo usted habla en la iglesia, cómo usted se comporta en la iglesia, cómo trata a su pareja, a sus hijos en la iglesia, pero nosotros no sabemos cómo nosotros tratamos a nuestra familia en la casa. Muchas veces llevamos doble vida. Eso exactamente estaba desnudando este señor a este hombre y le decía, ¿cómo has entrado a esta fiesta sin estar vestido? Entonces aquí este hombre enmudece porque él sabe que no ha cambiado. Entonces aquí vemos cuán importante es prepararse desde ahora ya. Desde ahora ya nacer de nuevo y transformar y vivir una vida nueva y preparar nuestro corazón, nuestra vestimenta. Eso es esta parábola que nos está enseñando de cómo nosotros tenemos que caminar.

preparándonos para entrar a esta fiesta de boda. Solo quiero decirte, hermano, usted se prepare o no se prepare, reciba la invitación o no reciba, o acepte, confirme o no confirme, esta fiesta de bodas se va a llevar, se tiene que llevar. Así como esta parábola nos enseña, este primer grupo no fue a esta invitación, pero tiene que llevarse. Entonces, ¿quiénes entrarán? Aquellos quienes están vestidos para entrar a esta fiesta de bodas. Esta parábola es precioso. Puede usted leer de nuevo y nuevamente, tal vez escudriñar y reflexionar. Esto es la enseñanza de esta parábola. Que el Señor te bendiga con nosotros hasta nuestro próximo programa.

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0: cuán bueno y cuán delicioso es habitar los hermanos juntos en armonía. Salmo 133:1.
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7 y 1. 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

0: ¿Quién entró antes de este programa? ¿Una hermana o un hermano?
1: Hermano... Lucio.
0: ¿Antes de este programa?
1: Ajá, ajá.
0: No te creo.
1: Cállate.
0: ¿No es hermana?

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La revelación general. Esta revelación incluye todo el medio de revelación, aparte de Cristo y la Biblia. Se llama así porque es la forma en que Dios revela su existencia y su poder y a todos los hombres en todos los tiempos, por más que no crea en él o no. 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

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Porque la ira de Dios se revela desde el cielo contra toda impiedad e injusticia de los hombres que detienen con injusticia la verdad. Porque lo que de Dios se conoce les es manifiesto. Pues Dios se lo manifestó. Porque las cosas invisibles de Él, su eterno poder y deidad, se hacen claramente visibles desde la creación del mundo, siendo entendidas por medio de las cosas hechas, de modo que no tienen excusa. 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

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Romanos capítulo 2, versículo 15. Mostrando la obra de la ley escrita en sus corazones, dando testimonio a su conciencia y acusándoles o defendiéndoles sus razonamientos. Checha. 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

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Dios también se revela al hombre en forma general a través del curso de la vida o de la historia de la humanidad. Hay un dicho que dice, el hombre propone y Dios dispone. Ciertamente Dios dispone los sucesos de la historia de la humanidad. Él revela su existencia por medio de su manejo de la historia. Nada sucede sin que Él lo sepa o sin su permiso. Todo lo que sucede es o bien por su plan, su voluntad o su permiso. Él es el que establece los reinos y linderos. Dios utiliza a los hombres para llevar a cabo su voluntad, su plan o su permiso. Pero Él es el que toma las decisiones. 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

inmediatamente pasa a Ecosunches. Revelación especial, che. 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Y aquel verbo fue hecho carne. Y habitó entre nosotros y vimos su gloria, gloria como del unigénito del Padre, lleno de gracia y de verdad. Levanchisme. 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
1: 9 días.
0: Un fin de semana diferente. Escucha.
2: No, eso, el segundo,
1: el que estoy diciendo. Eso. 9 días, amigos oyentes de Radio Vida. Hoy es 12 de septiembre del año 2026. 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Bueno, estamos ya conectados con la red de emisoras a nivel regional, Radio Vida Puerto Maldonado, Radio Vida Espinar, Radio Vida Sicuani. Al propósito, Sicuani el día de hoy está celebrando su 10º aniversario. 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Igualmente, la Iglesia Evangélica Peruana Consistorio Rosaspata, Paikunapsi que junta Shanko Chun Pachahuatata, 100 años, Sinaka, Pacaripuncho, Atiakuna, Paricunca, Paikunatapas, Kunan que hay polar manchispe, Rimarimos un chay con amante, ¿no? 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Hoy también estaremos entrevistando, nos ha visitado uno de los candidatos de la provincia de Acumayo, y Manuel Paracuna que provincia. Acumayanchispe, Alianchi Manuel Tariacapanquiches, Hinaka, a ver con Ariki Nimarimsunches, Ascripama, Huayquinches, Cooper Cajavilca, él es uno de los candidatos, vamos a tener con él conversatorio, ¿no? Hinaka, Jate, Callarisunch, que programación en chista, y Manuel, a ver, Huayquinacuna, que el mundo cristiano, Niscapri, que noticia más importante, Mundo Antipicacia, definitivamente. A ver, en Pakistán no sigue habiendo masacre a los cristianos, ¿no? Jinaka, Chaykunamante y Barrimanemusunches, a ver noticias secular Niscapeca, bueno, a ver qué cuestión política Niscapechari que Isimanapita, Jaque Estados Unidos Manta, visitar Camori que Huaracucha Marco Rubio, secretario de Estado, que Perú Sunchispeca y Manisumanta, más o menos premier Nesumanchari que presidente de Consejo de Ministros, ¿no? Anchena Cargugia es el segundo líder después de Donald Trump, Jinaka Paeri que visitamos, Jinaka Kaipe Marco Rubio Paeca, miembro de la Iglesia Evangélica, es cristiano, Jinaka Paeri que Perú Sunchispe, Huaquinca Ali Meninco, Huaquinca Manan Espa, bueno, Agnape por los ciertos, ha visitado a nuestro país, ¿no? Son noticias más importantes esta semana que estaremos dando a conocer en nuestra programación del día de hoy. Bueno, les acompaña pues vuestro amigo Moisés Ramos Villares en la conducción, igualmente a ver Alipio Ramos Villares con quien ya...
3: Radio Vida desde la ciudad imperial del Cusco, capital histórica del Perú, patrimonio cultural del mundo, mediante Radio Vida en 680 AM... presentamos su programa semanal Rich Harrison, esta señal que edifica tu vida, correspondiente a hoy sábado 12 de septiembre del año 2026. Gracias por vuestra sintonía. También siempre agradeciendo primeramente a nuestro creador, a Papá Dios, por darnos vida y salud. En este momento iniciamos como la primera hora con noticias cristianas y la segunda hora con noticias seculares. Con
1: titulares noticias que estaremos desarrollando en nuestra presente edición.
3: Amén. 8 de la mañana, 6 minutos. Consistorio Rosa Espata de Sicuano de la Iglesia Evangélica Peruana celebra 100 años. Con tal motivo, el domingo 13 de septiembre se llevará a cabo la Marcha por la Fe.
1: Más titulares a través de Radio Vida Rich Ellison.
3: Cantante peruana Katy Jara, desde su renuncia a la música secular, sirve a Cristo de corazón. Dios ha obrado grandemente en su vida. Ella testifica que ha cambiado su forma de vestir porque el Espíritu Santo la guió, como en otras áreas personales.
1: 8 de la mañana con 13 minutos, estamos en sintonía de Radio Vida.
3: Una multitud se congregó en la Plaza de Bolívar, en Bogotá, tras una convocatoria de la presidencia para unir sus voces en oración por Colombia y brindar apoyo moral a las familias damnificadas por el reciente sismo.
1: Está usted en sintonía de Radio Vida con noticias cristianas, titulares de noticias que estaremos desarrollando en nuestra presente edición.
3: Pakistán. En Pakistán, pastor predica en montaña para no perder la fe.
1: Más noticias, amigos oyentes, titulares que estaremos desarrollando en nuestra presente edición.
3: El gobierno autorizó una transferencia de 63.220.991 soles al Ministerio de Relaciones Exteriores para financiar los gastos vinculados con la visita del Papa León XIV al Perú. La medida fue establecida mediante el Decreto Supremo número 176-2026, Economía y Finanzas, publicado el 5 de septiembre, y dispone que los recursos provengan de la reserva de contingencia del Ministerio de Economía y Finanzas.
1: Está usted en sintonía de Radio Vida, su programación Rich Harrison.
3: El mes de la Biblia, septiembre.
1: Así es, amigos, estamos en mes de la Biblia, septiembre. Hoy abordaremos por qué el mes de septiembre es mes de la Biblia.
3: Clamó el nombre de Jesús y fue el único sobreviviente de su piso en el atentado del 11 de septiembre allá en Estados Unidos.
1: Como ya son 25 años de este atentado y uno de los sobrevivientes da pues su testimonio de este acontecimiento que conmocionó a nivel mundial.
3: Cristiano con cáncer terminal le entrega sus últimos días a Dios construyendo una iglesia.
1: Está usted en sintonía de tu Radio Vida a través de los 680, señal que edifica tu vida.
3: 60.000 personas, una sola calle, una sola bandera en alto.
1: Más titulares.
3: Cristianos son liberados de prisión después de 19 años de cautiverio. No, nos mantuvo firme el poder de la oración, manifestaron.
1: Son las noticias cristianas que estaremos abordando en nuestra presente edición. Titulares también de noticias seculares.
3: Fatal accidente en el sector Maja Compuerta, zona de Biluyo, distrito de Langue, provincia de Canas. En la vía que conecta Sicuani con Espinar deja un hombre fallecido tras choque entre camiones.
1: Más titulares.
3: Basta de depredación. Mano dura contra la minería ilegal en Chumbivilcas.
1: Al respecto abordaremos. Uno de los 18 detenidos es una cocinera. Y en cambio los verdaderos autores, los que adquirieron maquinaria, los que financian, ninguno ha sido capturado. Más titulares.
3: Cárceles flotantes en Colombia, el nuevo estilo Bukele contra las mafias.
1: Últimos titulares.
3: Ex congresista Guido Bellido cobró un subsidio de 62.400 del Congreso por el fallecimiento de su padre en el año 2022.
1: También el Tribunal Constitucional admitió a trámite la demanda de inconstitucional presentada por el Colegio de Abogados del Cusco contra la Ley 32.735 del Fuero Militar Policial, promulgado por el senador Fernando Rospigliosi, y emplazó al Congreso de la República para que responda en un plazo de 30 días, ¿no? Esas son las principales noticias, amigos oyentes, el día de hoy. También en notas sociales estaremos los 10 años de Radio Vida en Sicuani, Menaya Yachue. 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

0: Está de cumpleaños el alcalde de la municipalidad de Lyon, nuestro amigo contador público colegiado Alfredo Bustamante Aragón, a quien también saludamos en el distrito de Lyon, igualmente también nuestra hermana María Puma Merva y también nuestro amigo Mario Champipari, ¿no? Bueno, son las notas sociales para nuestra presente edición. Bueno, amigos oyentes, estamos ya listos, creo, con la visita de uno de los candidatos de la provincia de Comayo, con quien vamos a abordar temas importantes, ¿no? Al quien nos visita, no podemos negar nosotros, vamos a tener oportunidad, esperemos que el próximo sábado también con algún candidato, me parece la provincia de Paruro vamos a estar, porque los días nos acortan, hay pocos días, estamos prácticamente a dos semanas o tres semanas de elecciones regionales y municipales. A ver, muy buenos días al señor
1: Cooper Cajavilca.
0: A ver, gracias por la visita a Radio Vida.
1: Doctor Alipio, doctor Moisés, muy buenos días con ustedes, y al mismo tiempo quiero saludar Quechuacha Peneramosaj. De nuestra provincia de Acomayo, de los 7 distritos, de las 64 comunidades, de los 5 centros poblados, Huaycaicuna Radio Oyentes, Llapallayquichiswan, Sumaj Punchay Carucho, Ari, Kunan Caipitarirucusiani, Radio Vida Nescape, Chicanta Charri Marisunchis, presenta Irucusajpes y Menacho
0: Sánchez. ¿Quién es Cooper Cajavilca? ¿Quién es Pin? Rima Peruayco,
1: Huaracocha Moisés, gracias por la pregunta. Cooper Cajavilca, he nacido en el distrito de Pomacanchi. Mi papá es Luis Cajavilca Chávez, mi mamá es Nazaria Choquemamani Hawaya. He nacido en Pomacanchi. He estudiado mi primaria, mi secundaria en Pomacanchi. Simón Bolívar. Terminando mi colegio, mi secundaria, me vine acá a Cusco a estudiar lo que es la carrera profesional de matemática estadística. Chaita Tukuyus Patajmi, Kunan Ña, Trabajanches. He trabajado ya en diferentes instituciones del Estado y también privadas, tales como, por ejemplo, hemos trabajado en Plan Copesco. Tenemos ya experiencia, tenemos contactos, tenemos amistades en esa institución que básicamente hace lo que se dedica a lo que es carreteras, ¿no? Asimismo, también he trabajado en Ministerio de Agricultura, Proyecto Especial Sierra Centro Sur, que también hace netamente riego. Entonces, tenemos igualmente en el gobierno regional, hemos trabajado también un buen tiempo, casi como 3 años. Entonces, tenemos experiencia lo que es en gestión pública, tenemos roce social, tenemos amistades donde que podamos tocar los proyectos que nuestra provincia de Acomayo necesita y requiere tocar las puertas y por ende viabilizar y para en busca del desarrollo de nuestra provincia de Acomayo.
0: Bueno, creo que usted tiene amplia experiencia en la administración pública, ¿no? Candidato que reacciona a la administración pública. Bueno, realmente municipio mancha es distinto, can ley kunariki, no es cierto, los sistemas administrativos, proyecto ejecutanapak, pues manariki, debate kunap uyarini, bueno no ka chearu chaka pa kani u primer kigapin callaris con semana china chukashan can etapas, ¿no? Preinversión, bueno ajna kunariki. Bueno, alguien pone que experiencia en estaiki, ¿no?
1: Chaimanta, doctor, quiero resaltar también, nosotros estamos con el partido Ahora Nación con casquito. También tenemos representantes en altas jerarquías, se podría decir, ¿no? De que tenemos en Cámara de Diputados representantes, y también es lo más importante, están asumiendo lo que es Comisión de Economía. entonces donde que nos puedan viabilizar los proyectos que podamos solicitar y que podamos presentar. Igual también Cámara de Senadores, también representantes huaycaicuna, panaycuna, representantes chiscuna, casiame, Cámara de diputados nescapi, senadores nescapi, chaycunawan mi parispachariki y ma proyecto kunataña presentamos un chichaypes paikuna ya.

0: 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Igualmente, yo quiero recordar también a todos los alcaldes buenos que han pasado en los diferentes distritos de nuestra provincia de Acomayo y nuestra provincia de Acomayo, por ende. Por ejemplo, yo quiero mencionar su gestión del señor, el tío Néstor, más conocido, el tío Néstor, un excelente alcalde que ha hecho buenas obras, buenas en cada comunidad de nuestro distrito de Pomacanchi. Yo resalto bastante cada autoridad que ha resaltado. Entonces, eso quiero que quede en claro, doctor. Yo quiero seguir ejemplos de nuestras autoridades que han hecho buenas obras en nuestros distritos, en los diferentes distritos de nuestra provincia de Acomayo, y por ende en nuestra provincia de Acomayo, usted, doctor Alipio. Igual también acá en nuestra capital, Cusco, ¿no? Lo que es Daniel Estrada Pérez, el famoso Coscoruna. Quiero seguir sus pasos. 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
0: 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Y conoce toda la realidad, todas las necesidades de nuestras comunidades, básicamente el del distrito de Acomayo y más que todo parte norte de nuestra provincia de Acomayo. Pay mi compañera Sánchez como segundo regidor, Chaymandata Casallanta, señora Eresilia Céspedes, Tunque Namant Percasan Sangarara, Marca Conga Yachtamanta, Paypes, señora Kunata representaspan, Paypes compañera Sánchez, ex regidora, ex dirigente de Club de Madres, Agna Casan Paykin, como tercera regidora. Cuarto regidor está el señor Ismael Tito Fuentes, Payaja Casañata, Rondoca Yachtamanta, de la comunidad de Cuño Tambo, Paymanta, Paytapes, Alintañan, Paypes trabajamos con los residentes. Entonces, si tú no canches, Dios nins pa munainimpi, lactanches pa confiaba sonches checa, tawante regidora de Juanjaico sonches, y los cuatro son de los cuatro distritos más grandes de nuestra provincia de Acomayo.

0: Inatame como quinta regidoría está Roxana Quispe Huamán, para que casan ajay este Puica Lampa de las comunidades altos de nuestro distrito de Pomacanchi, mejor dicho de Acomayo. Cajlata Casallanta como sexto regidor representando a los jóvenes, nuestro hermano Víctor Raúl Santi Tacuri, Payaja Casan, Oya de Apurima, Nescamante. Entonces, representando, creo que tenemos de cada lugar los grandes representantes, dirigentes, altos cargos que, o mejor dicho, dirigencias que han ocupado. Ajnan Casan o doctor Alipio, la plancha provincial.
1: A ver, Kunanka Ribarimusunchis, propiamente trabajo manta, ¿no? Temas puntos. Acomayo provincial Chispin, que hay tema de turismo, bastante. Tiene Huacra Pucará, tiene Cuatro Lagunas, Hinaka, Hakai Huatacunapi, que asfaltado Ruacurcan, con fines del turismo. Por ejemplo, asfaltado Apomacanchi. Mana Ruacurcan solamente Copesco Jorcanguancho, sino municipio Churarca, municipio provincial 400.000, Néstor Luna, alcalde Cachate, 600.000. 1.000.000 se ha entregado a Copesco para que inicie la carretera con fines del turismo. A Cupiapa, igualmente, municipio provincial, primer cheque hemos girado más de 13.000 para elaborar el preestudio, preinversión, SNIF, Nisca, Chihuatacuna, Picarca. Acumayapa igualmente al asfaltado. Kunanka Acumayapa carretera totalmente Ogotogoña Capuchan, Manani Pillapas Rimarincho, y que el turismo es Kamanata Cantachu y Mayatapas que participe personal que es Kawarisenchicho en tema de turismo.
2: Pero antes de tu respuesta, también de Chuquicabana hasta Sangarara se asfaltó, naciendo ese proyecto. Aporte de la municipalidad provincial de Acumayapa. Todo el año del presupuesto, 1.000.000 hemos puesto para hacer, y Sangarara también todo.
1: Aquellos años cuando solamente teníamos fondo común, no había carne.
2: Así nomás, entonces, de todo el año se ha puesto el presupuesto. Entonces, así ha nacido, ahora está destrozado totalmente, hasta Sangarara ya es intransitable. Mana política, rúperica, a Ticuchancho, por lo menos a Sangarara, de Sangarara más allá todavía aún está regular. Entonces, esa es una situación crítica. Todas las personas reclaman de eso. ¿Qué has pensado para eso, el señor candidato Cooper Cajabilca, no?
0: Doctor Alipio, doctor Moisés, creo que para mí debemos partir. Nuestra provincia de Acomayo es netamente pea lo que decimos población económicamente activa. El 80% de nuestra población es netamente agricultor y ganadero. De ahí posteriormente ahora está entrando con fuerza lo que es turismo. Asimismo también ya está entrando lo que son crianza de animales menores como cuyes, etcétera. Partamos de turismo. Efectivamente, Moisés, Naya, turismo, ya nuestra provincia de Acomayo está declarado como destino turístico altoandino por Mincetur. Entonces ese título creo que tenemos que aprovechar bastante. Ahorita el turismo, ¿cómo está a nuestra provincia de Acomayo, Huajra Pucara? Viene de acá de Cusco, se estacionan en Cusipata desayunan, Chaypucuancuta, Alinta, Narucunco, Chaymandata, Puririchanco, Huajrapucaraman, Huajrapucamaraman, Chayarunco, y hasta fotos, etcétera, Chaype, como quien dice, atractivo, Ajnata, Kawarinco, Chaymandata, Tardenta, Cutimpuchanco. Entonces, no hay nada, absolutamente, no está dejando nada, no está dinamizando la economía.
1: Económicamente no se beneficia nada
0: en absoluto. Entonces, Chaita, Javaris Baime, doctor, no canchispes, ya desarrollo económico tenemos la provincia de Acomayo, por ahí canalizar, viabilizar lo que es mínimamente una oficina de turismo. ¿En qué va a pasar esa oficina de turismo? En primer lugar, tenemos que organizar lo que es a las mamitas que preparan comida, entonces organizar, capacitar para que ellos puedan atender al turismo y pueda dejar un cierto porcentaje de lo que viene el turismo. Eso. Ahora, asimismo también, esa oficina de turismo estará encargado de que nuestras carreteras, nuestras vías de comunicación, por lo menos a la Huajra Pucara, esa oficina netamente, que esté totalmente mantenido, totalmente accesible, para que el turista pueda llegar adecuadamente. También tenemos lo que es Cuatro Lagunas. Ahorita, por eso yo rescato a los diferentes alcaldes que ya han hecho buena gestión, buenas obras. Por ejemplo, anteriormente había

0: lo que es el este, por ejemplo en Pomacanchi, lo que es Embarcadero Picaj, Anche Picaj, atractivo turístico, no escape, concurso de danzas y me manacaj. Entonces, pero ahora no hay nada. Yo rescato, por ejemplo, en Yanampampa, ya han hecho lo que son festival de Cocharraime. Eso tenemos que impulsar mediante esa oficina. Igualmente, tenemos que organizar como lo que son restaurantes, lo que son hospedajes. Cheikunata, Jabarispa, Ancheita, plantea Cheiku, Carna, como este, para el turismo. Igualmente, por este lado de Rondocan tenemos estos templos, por ejemplo, Cuyutambo, hace yo en paz que descanse el señor Raúl Cárdenas, por ejemplo, por su gestión, se ha, este, nuestro templo colonial se ha refaccionado. Entonces, así es, se ha restaurado. Entonces, tenemos atractivos turísticos, tenemos que capacitar, tenemos que organizarnos a nivel de nuestra provincia de Acomayo, en diferentes distritos, juntamente, coordinadamente, con la municipalidad distrital y también con lo que son instituciones netamente dedicados al turismo. También, hermano Eki, Jaina Unaikunapi trabaja en SPM, Copescope trabaja en Yachti, y ahora también tengo entendido de que este Gersetur organiza, este, contrata 4 o 5 buses cada semana y van ellos a diferentes atractivos turísticos como por ejemplo Siete Colores, Montaña de Siete Colores y diferentes lugares, van pagado por la municipalidad, mejor dicho, pagado por Gersetur. Eso tenemos que gestionar y tenemos que organizar. Chaykunata Javarispan, doctor Moisés, doctor Alipio, no canchispis, Ancheve plantea Sánchez para el turismo. Tiene que dejar nuestros atractivos turísticos a nuestra provincia de Acomayo.
1: Claro, yo me recuerdo cuando yo fui alcalde de Sangarará y mi hermano alcalde de Acomayo, fuimos de pasantía a Taquile, Puno. Sí, sí. ¿Ya? En Taquile, por ejemplo, Chayip y Menat funciona turismo. Mara Chayipek de Jancucho, gente extraño o Jujladmanta, Jamoctaca. Kikin, Lactuagme, Wakin, grupo preparasca, restaurantepe, Mijunape. Wakin preparasca guía en escape, Wakin hospedaje, artesanía, entonces llapan y mapas que da por beneficiasca, Kikin, Lacta, ¿no? Ginaca, Anchena, Pasantia, Kuna, Alimi, Kangman, Chayperique, turismo en escape, porque y mapas te sirve bastante turismo, Jamoman, pero marat beneficio kan mach kuna niskai kijina kusipata pe mejupunko, entonces kusipata pues está siendo beneficiado, ¿no? Razón chari que kusipata pe as kanama restaurante kunapas edificio kunapas que apusha ya kuma apita mana kanchu, ¿no? A pesar chay man jamón ku wajrapukara o cuatro lagunas chay kuna kasta, ¿no? Jinaka uno de los aspectos es efectivamente el turismo, ¿no? El otro aspecto que quería abordar, el tiempo nos está ganando, es un aspecto, un problema social.
0: Doctor, que... quiero tocar también de la carretera. Mira, Najani Iramuanki, de repente mayormente me he centrado en lo que es turismo. Quiero tocar la carretera de Chuquicahuana, Sangarara, Acomayo. Ari Pasajñan, pero gracias a Dios ya se había liquidado esa carretera, ya está liquidado. Entonces ahora ya podemos intervenir. Efectivamente, a mí es un dolor así para todos nuestros transportistas. Yo he conversado con la organización de los transportistas que hacen servicio de Chuquicahuana a Pomacanchi, Chuquicahuana a Comayo, a diferentes. Igualmente, entonces, esta carretera ya está liquidada. Entonces,
1: ¿puede intervenir el mantenimiento?
0: Por supuesto, ya claro. Podemos intervenir y eso tiene que ser tratado.
1: Claro, a través del gobierno regional por hay que gestiones, ¿no?
0: Exacto, entonces esa carretera tiene que ser su mantenimiento. Un par de años más así, total se va a destrozarse. Entonces, Cooper Cajabilca, Oejikuna Panaikuna, Chey Carretera Instapes Javarini, Chey Tapes Soluciona Concan, Cooper Cajabilca, Aikusun Confianzata, Churewanguischer. Así mismo, doctor, yo quiero también tocar la carretera de Chimpahuayla, Rondocan, Acomayo. ¿Cuántas veces he pasado por estas comunidades? Chey Kunapi, doctor Alipio, Alinta, Son Conco, Papasón Kiko, Chey Tapes, Nojatapes. Una experiencia tengo en media carretera, me he quedado, gracias a Dios, comunidad de amigos con Acanco, Aizarbanco. Efectivamente, en temporada de lluvia, totalmente. Entonces, y este pueblo es de repente ahorita como entenado de nuestra provincia de Acomayo, abandonado. Entonces ya tengo conocimiento de que ya totalmente claro de que ya está en expediente. Ya está en expediente. Entonces eso también tenemos que viabilizar. Tenemos que estar detrás de ese proyecto hasta que inicie. Porque no puede ser que Rondoca esté total abandonado o esté olvidado. Chaitan Huaycaicona, Panaycona, Rondoca Manta, las comunidades Juan Velasco Alvarado, San Juan de Quíguares, Cuñutambo, Rondoca, Pirque, Paparara, Papres, Limajpampa, Huacuy, Tacaracay, Yapayaquichistan, hermanos de Huaycaicona, Panaycona, Napaycamuquichis, Chay Carreteranchista, Nocabanca, solucionasume, atisume. 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Asimismo, doctor Alipio, chayta rondo cantan era muniña, cajlata, acomayo, yachtapampa, puica, aguaro. Chay carretera pues, con una cabarich aquí tiempo picasanches, ahorita mismo esa carretera está abandonada. Peor es en temporada de lluvia, inaccesible, totalmente. Ahorita ya ya está en ejecución, pero está paralizado. Tiene al 65% de avance físico. Pero ¿qué cosa había pasado por aspecto geográfico o como se podría decirse? Ajnape está detenido esa obra, está paralizado esa obra. No había entendimiento entre la empresa ejecutora con la empresa supervisor. Tenemos que solucionar. No puede ser que Yactapampa, y aparte de eso, hasta ahora Yactapampa también no hay ninguna línea. No hay ninguna línea. Todas esas cosas tenemos que solucionar.
1: ¿Teléfono celular?
0: No entra. Bien. Papá, manan, hay concho y más lineapes. 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Prácticamente, tranquilamente podríamos tener noticias muy desastrosas que de repente ha fallecido Ajna. Eso es la realidad de nuestra provincia de Acomayo. También, doctor Alipio, doctor Moisés, también tengo conocimiento, ya está en expediente la carretera de Huáscar a Huajrapucara. Eso es muy, muy bueno que ya está en expediente, ya tiene presupuesto. Entonces, eso nosotros, Cooper Cajabilca, una vez, desde el primer día, tenemos que exigir que se inicie su financiamiento y de una vez que se inicie.
2: ¿Qué institución ha aprobado su presupuesto?
0: Napin Gassian, Provías, Napin Gassian, hermanos. Entonces, Anchaypaya, Huaycaicona, Panaycona, Chaycunata, Javarispa, Allinta, Meparispa, Ruachimusuentes. Eso sería con respecto a lo que son vías de comunicaciones.
1: Importante, creo que viajaspa, Akumata, Chukarat, Wichenki, bueno, Jinaka. Hay veces runa tapuri con manacho a comer para autoridad ni can que no toco toco ya ni cartera pas arriba en comanchari quienes bueno que nada alguien me chay punto mana es solamente transporte que se está con allá hecho sino el mismo usuario, ¿no? Viaja a Cuchán, que carro salta en Chucas. Bueno, es importante ver ese aspecto también. El otro aspecto que quiero tocar es lo siguiente. Cofopre ha intervenido en la provincia de Acomayo. Y cuando COFOPRE interviene y cuando concluye, aquellos predios que no han sido acreditados su titularidad, lo titula a nombre de la municipalidad provincial. En este caso, con Arique, Yacapas, Soctapacho, Canchipacho, título Cunan, predio Cunan, municipalidad provincial, para su tiempo, titulas que callan. Jinaka, hay visto aquí que mana ni hace con cupos, te acusan cupos y hacen pe, pero dueño acá titulas casi a municipalidad provincial. 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Pero, ¿cómo fue pretitulación? Manan como dueño real, está por hecho, sino para que continuaran el proceso de titulación. Y maraicuchos titularán para que se predicen que COFOPRE su tema ya pasapo, él es dueño para que pueda titular. Y mana todo el tiempo chori que COFOPRE su tema ya sino pasapo municipalidad provincial, conaca municipal de Ciudad Colombia pasa Chancunia, porque ya tiene esa facultad, continuar el proceso de titulación. Municipio Acumayapin, mana ni chulla titulullapas cucuncho que isqueno que en Santo Matapi. Frente a eso, ¿Cuál es la propuesta, pues, de Cooper Caja Vilca?
0: Doctor Alipio, doctor Moisés, no

0: 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Hinapunia casca hermanos huaycaicona, hay alrededor de un poquito más de 600 creo que hay, los que somos dueño cachanche de que huasenches petia cuchanche, senas para que mana título de propiedad cachancho, no cantes para su tenspecho, tia cuchanche pisa, mana pisa yachanchicho, pero chay título de propiedad nesca cacha a comayo. Cofopre nesca, notificas casungits caran en un momento hasta tercera vez y en la cuarta vez, como no han respondido, ha titulado, ha pasado como propiedad de Acomayo, pero maneche en Achucana o el Jeicuna, eso tenemos que solucionar. Y maña, bendicuitaña, munanch, nada o alguna cosa, problema. ¿Quién es el propietario? La municipalidad. A pesar que no canches, pichaypipicha, Tiago Sánchez, pero mana ya chanches, chaita, pues, doctor Moisés Javarini. Efectivamente, no chaypica y manchere. De antemano, pues queremos vendernos o queremos dejar de herencia a nuestros hijos, tiene que estar a nombre de nosotros, a nombre de la propiedad, a nombre de la persona que es el dueño real de ese terreno. Entonces, de ese terreno, de esa propiedad, entonces, Chaybanchari, que desde el primer momento que vamos a entrar en la gestión, Javaresajco, asesor Kunawan, y Menato Solucionas Wanches, Chaita, entonces, compromiso y palabra de Cooper Cajavilca, desde el primer día, tenemos que solucionar más de 600 personas que están realmente afectados. Es un problema que se tiene que solucionar, doctor Moisés, doctor Alipio. Anchichacama, Neuskaiman, Chaymanta, doctor, Kunkaramushanchis, primer chataniramusharani, nuestra población es netamente agricultor. 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Entonces, Chay, cochas artificiales, Huakin Cuna funcionasian, Huakin Cunaca, Agnaya, Kidapusan, Chaitapis, Javarini, Huaycaicona. Ricomunipunan, Chay, na Huakin Cunata, pero mana funcionasian, Chaitapis, Javaricun, algunos proyectos, por ejemplo, proyecto de Huáscar, sistema de riego, Huáscar, Acomayo Huáscar, está un 103 millones de soles. Ese proyecto está en observación, está ahorita en un proceso de liquidación. Y con todos esos insumos, posteriormente se va a hacerse el expediente y posiblemente va a ser por 60 millones, ajna. Esos proyectos se tienen que viabilizar. Eso es con respecto a lo que es Acomayo. Igualmente Rondocan. Rondocan también es una zona bastante bonito, tiene agua, pero falta eso, cosecha de agua, siembra y cosecha de agua. Y ese siembra y cosecha de agua, reservorios, cochas, todo eso tiene que ser integrar hasta el mismo terreno. No podemos hacer eso y después nada el beneficiario. Anchaicunata Javarico, igualmente en La Pampa, Huaycaicuna, no caen ni ramos a quechis candidato en casa a Copiape Armando Yucra, este señor Armando Yucra. Paitapes Javarini, Allinta trabajaran gestión limpe. Gracias a él se ha presentado este proyecto de fotovoltaico. ¿Qué cosa está así? Cochamantarik unutanashanko, chaipi anchi paipa proyecto un casa. Entonces, chaita javaris papis que hay La Pampa, igual tenemos la laguna, tenemos agua, tenemos que hacer eso también, güey. Ajnakunatan javarisan el riego, sistema de riego tecnificado para nuestros agricultores, criaderos de ganadería, criaderos de animales menores, paikunao, pero sobre todo, güey, con nuestra gente, con nuestro pueblo, Rimarispa, Paikunapta, Tapurispa, Kaitachu Atesunchis, Ajaitachu Atesunchis, Kaitachu Ruasunchis, Ajnat Kankunawan, Ajnatan Piensarine, doctor Alipio, doctor Moisés.
1: Todo lo que piensas se va a concretizar solamente cuando hay una gestión coordinada, concertada con los distritos, ¿no?
0: Correcto.
1: Sería bueno que, brevemente digas de los candidatos que te acompañan en los distritos, ¿no?
0: Ah, ya. 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

0: comunidades, ajna. Kaini punchayan reuni kusharayku papá, chilchikayan escape, kajlata con todas las comunidades. Pomacanchipita kashan, el ingeniero Rodrigo Valdés, una persona profesional, tapaitapes jabarunku, niwanko, profesional mikanan, como distrito grande, capital, ajnamanta, entonces paipis alientan trabajar en musan, sumachtan por el musan, entonces ajna kasha. Cajlata, quiero resaltar bastante al señor Armando Yucra, paitapes, comunidad de Santo Domingo, paikuna alienta jabarinku, paipes honesto, consciente, una persona maduro, paipi alienta honestamente, mana corrupción pin jaikuspacho y manaspacho, ajnata trabajar en espachairaiko, doctor Alipio yachanki picha, pan huerakochaiko ameriki armacharanko equipota, en aspariki, de repente por factor de el tiempo, leikunapis kunan cambiar a muña, chayo man aticurancho, pero no Ponconta Tuqueaute, encantado, hemos encaminado, hemos conversado y ahora está como candidato distrito de Acopía, una persona maduro, una persona con experiencia, que ha hecho proyecto y ha trabajado para su pueblo, para su gente. Ajnan Kashan, doctor Alipio, Kajlatak Mosuklaktamanta, igualmente el profesor Beto Bautista Quispe, Paipes ex alcaldiña Callarantak, Paitapes Nirinko, Alintan Paipes trabajarán, Kaipai Kashaktemi Kaikuna Ruakuran, Ajaikuna Ruakuran, Nispachaipes, Paipes Ajnan Kashan, de los seis distritos que son netamente distritales, tenemos 5 candidatos distritales, doctor Alipio.
1: Bueno, nuevo 8 de la mañana, 44 minutos. Queremos preguntas breves y respuestas concretas también. A ver, Uyarimushan con Akumayupe a través de Radio Guatamarca, Keipampaladupe, Radio Vida Marca Conga, Radio Santa Clara. Bueno, igualmente, Hakei Mosuklakta Laduman Chayamushan, Radio Hakei Yanaukamanta, ¿no? Porque estamos saliendo a nivel nacional. Cooper Jajabica, ¿prometes trabajar a. Con cero corrupción en la provincia de Comayo?
0: Doctor Alipio, a nivel nacional, a nivel provincial, 24 millones, a nivel nacional, 24 millones de soles había tenido pérdida en 2025. Con esos 24 mil millones, tranquilamente se podría hacerse escuelas, colegios, hospitales. Realmente esta corrupción es como un cáncer hacia nuestra población. Entonces, Cooper Cajabilca, en ese sentido, se compromete, doctor Alipio, y con la bendición del Todopoderoso, pido sobre todo al Todopoderoso que me dé sabiduría, que me dé personas profesionales honestos, que nos acompañe honestos, porque nos debemos a nuestro pueblo. Si Chulactanches confiaban, ¿cachayacá? Y con agua de trabajar antes, no cata en la jaña ni ruikits, no camunaima uyaruanankota, doctor Alipio Hinata, nata, huaracucha Néstor Luna, pomacanchip, anchainata, anque el coscopeta, Daniel Estrada Pérez, anche coscoruna, nescata, anchainata, mano, umunaimancho, chayacucha y huaracucha, corrupto, un espacha. Entonces, totalmente compromiso, doctor Alipio, doctor Moisés, cero corrupción en nuestra gestión. Totalmente compromiso y palabra de Cooper Cajabilca, cero corrupción.
1: Muy bien, está quedando grabado. Chaymanta tapi kusayki. A ver, Cooper Cajabilca, kuna llakta kunata chayashanki, así modestamente, rimayku, alcalde kaspayki, ¿vas a mantener esa conducta o vas a cambiarlo como siempre lo hacen?
0: 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Zapanca comunidad kunatan chayani tawakute pisca kuteta. Al día de hoy todas las comunidades hemos visitado dos, tres veces. Papá, wey, que chay, no se va a dar lava o ibas cancani, choño lava o ibas cancani. 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

0: 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Manan kapuskacho alcalde, viajara posca Cuscota, viajara posca Limata, tiempo ta perdido con espa. Esa situación, doctor Moisés, doctor Alipio, tiene que cambiar. Cooper Cajabilca, una vez que sea alcalde, tiene que ir a las comunidades. Mi persona, juntamente con los funcionarios, con los gerentes, a sus asambleas. Por eso, doctor Alipio, doctor Moisés, mi compromiso es, por lo menos dos veces al año, tiene que ir a cada comunidad. Me estoy refiriendo, dos veces al año voy a ir a una comunidad, sino que...
1: Salir.
0: Por decir, a Llactapampa, dos veces al año tenemos que ir, dos veces ya. Por decir, Pitumarc, o por decir, Parara, dos veces al año. Con eso ya estaríamos cuatro, y así sucesivamente. Eso tiene que ser contacto directo con el pueblo, trabajar netamente, al mismo tiempo, con los profesionales de los siete distritos. ¿Por qué? Al día de hoy, doctor Alipe, doctor Moisés, ñancaña profesional itzcuna. Ya hay ingenieros, contadores, arquitectos. Por ejemplo, el ingeniero Edwin Cardeña de Tactabamba ocupa ya algunas gerencias en diferentes municipios. Entonces tenemos ya profesionales. Así es, no podemos permitir, basta ya digo, traer profesionales de otros lugares, hasta inclusive de otras regiones. Entonces, eso tiene que cambiar, y Cooper Cajabilca va a ser netamente trabajar con el pueblo, con nuestra gente.
1: Profesionales de Acomayo, de la provincia de Acomayo.
0: Así es, totalmente. También, doctor Alipio, no capunen chaita pasarani, Universidad de Tucuruspay, municipio de Tucaycurani, que Llactaypitaq chayqa municipio paqa, Coyuan Cachari, que trabajó chata, experiencia te ganaros con espa. Toqueaste, ni baranco. Regrésate una semana, regrésate dos semanas, regrésate. Nunca, pepa. 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Entonces, para nuestros jóvenes también tenemos el programa Mi Primera Chamba. ¿Qué significa eso? Ni banqui chicha, ascama joven profesional con la Universidad de Picasán, atencacho. Papá o Eficuna, cuando hay voluntad, se puede, y vamos a hacer rotativo, por decir, 5 o 6 meses experiencia te ganaros paja, puriripuchón con maita.
2: En Acomayo, por ejemplo, bastante, mucha burocracia, se ha incrementado bastantes trabajadores. Mira, Acomayo es incluso más pequeño que algunos distritos.
0: Así es.
2: Pero tiene mayor cantidad de trabajadores, y ahí se va gran parte del presupuesto, ¿no? 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A ver, personal que personalmente atendí cuita, rima y cuita, paikunaban, dirigente kunaban, que hay ámbito provincialmente comprometido en dicho.
0: Ari, doctor, doctor Moisés, manan mosoglacta chaykuna de apit, sino que más que todo rondocan huaykay. Totalmente se sienten abandonados como hijos entenados, así se sienten. Manasia, su tierra en Balín, Manasia, alcaldes, elecciones, aunque en el tiempo, peca, campaña, peca, ya, panco, chayarunco, ajnata, roasa, ajnata, roasa, todo, pero hasta el día de hoy, nada. Entonces, chaypes, no cacabares, que imagina, cambian a ella, papá, chaypia, conjuntamente, chayman, unirse a quien ya va a caer. No cansa eso, por lo menos es que hay que tener pues guapante en presencia. Rina rezaje menoca, rezaje chaype, para ir con agua rima despachar y que caita ajeta lugares un chispa. Tiene que cambiar, papá. Compromiso de Cooper Cajabilca, doctor Grabas que casa, chaypincha, jabarichimanguich, chaymanta, doctor Moisés, ñanero y quichisna. Quiero seguir ejemplo del doctor Alipio, porque él ha caminado. 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

0: 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pueblo, con nuestra gente, con nuestros profesionales, con nuestras comunidades. Mamita kunawan, papito kunawan, yapan kunawan, joven kunawan, deporte, ¿para qué decir cuántos? Lo que ponen, era escuchado, doctor Alipi Villero Kusaiki, Día del Padre Pepes, Comunidad Santa Lucía P. Yo, con, sin ser alcalde, sin ser autoridad, yo he organizado este campeonato intercomunidades del deporte también tenemos que impulsar hermanos y hermanas. Ajnan casa papá.
1: 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Compromiso cancho seriamente.
0: 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Nosotros somos 12 hermanos, doctor Alipio, doctor Moisés. Yo soy el tercer hermano de toda mi familia. Hasta en un momento no teníamos inclusive ni para comida, ¿no? La familia, cuando somos hartos hermanos, papá y mamita y man alcanzarancho, ¿cómo te vas a olvidarte? Mamita y pues, ojutayo me purin, doctor Moisés, ojutayo me enempeja. Huacachantas, mi chico, huacachampis, cubichancunapis, calme. Entonces, ¿cómo? ¿Cómo me voy a ser de repente creído? Cooper Cajavir, que es humildad, totalmente humilde.
1: Compromiso
0: doctor,
1: serio.
0: Compromiso, doctor Moisés.
1: Miren, alguien me chica, bueno, Jinaca, a ver, vas a ser alcalde de Acomayo. A ver, queremos preguntar. ¿Cuándo será el aniversario de la provincia de Acomayo?
0: 23 de febrero, pe doctor Moisés.
1: Ay. A ver, ¿cuántos centros poblados, municipales centros poblados tiene Acomayo?
0: A ver, yo pobre son Rondocán, Picasan, San Juan de Quíbares. Uno. Sangarará, Picasan, Marcaconga. Dos. Pomacanchi, Picasan, Chosecani y San Juan. ¿Cuáles serían cuatro? Acopia, Picasa, Tactabamba, cinco centros poblados.
1: Centros poblados. Le imaginan, a ver, Chay municipalidad provincial y tantos distritos, pues transferencia a Tacunan. ¿Comprometen en Quichupaycunaman que hay transferencia puntualmente a Cupunayquipa?
0: A ver, doctor Moisés, no canches el plan de mi gobierno en Picasa, la verdadera descentralización. Totalmente. Manan kunan kama de repente, no hay sesiones descentralizadas, por ejemplo. Sesiones descentralizadas tienen que ser en su primera etapa en cada distrito, juntamente con el pueblo. Son pues primeros voces los centros poblados, consejos menores, lo que llaman así, ¿no? Entonces, tiene que ser papá y cuna, articuladamente tiene que trabajarse, doctor Moisés, compromiso, papá.
1: Muy bien. ¿Cuántas comunidades campesinas tiene la provincia de Acomayo?
0: Chachao, chejas, inicio fuerte, casa. Aproximadamente creo que estamos 64 comunidades, creo. Si no me equivoco, si me equivoco, disculpa, Evangelis, Lactaikuna, papá, hermanos y hermanas, manea, ya Pachanta Punicho, Naro Sánchez, pero creo que tenemos 64 comunidades, doctor Moisés, doctor Alipe, Ajnan Casanz.
1: Muy bien, a ver si algo más tienes para ya terminar.
2: De mi parte, solamente sería recomendar de que mantenga, o sea, confía en Dios siempre. Tú eres católico, pero católico cualquier, primero dice la palabra de Dios, hay que confiar en Él, ¿no? El primer mandamiento dice, amarás a tu Dios con todo tu corazón, con toda tu mente, con todas tus fuerzas, y luego a tu prójimo, o sea, como a ti mismo.

0: O sea, como te aprecias, así como Jabil, ¿no es cierto? Este Cooper, igual, empezando desde tu esposa, tus hijos y todo, toda tu tus vecinos, conciudadanos, ¿no? Esa es la única recomendación de mi parte en caso de que seas elegido. No te olvides. Y tampoco otra recomendación sería, ahora me has dicho que habías tomado en una comunidad, no debes tomar. O sea, el alcalde debe mantener eso, respeto, no debes tomar. Yo sé que el pueblo, a mí me ha entendido, ya, yo he sido autoridad y con esa experiencia te digo, ¿no? Y pensar soñando, no solamente confiar en tu fuerza humana. O sea, decir, yo, Cooper Jajapica, tengo experiencia, tengo conocimiento, voy a gestionar, tengo contactos. No, sino confiar en Papá Dios primeramente. Doblar rodillas, orar a Él, y entonces te puede dar algún proyecto estratégico para la historia de la provincia de Acumayo. Gracias.
1: Muy bien. Cooper, gracias por la visita. A ver, quisiéramos escuchar tus últimas palabras. Convénceme, ¿por qué yo tengo que votar por Cajavirca?
2: Doctor,
1: ¿no?
2: Doctor Moisés, doctor Alipio, gracias por esas lindas palabras, doctor Alipio. Ari, su tío no vale, ajna de carona, pero yo confío en Dios. Yo soy católico. Manan ni chutacho tim rimaineip, manan ni chutacho zapasemanan chapanacho, de vez en cuando leo la Biblia, y eso tiene que ser en claro. De repente escuché con la carambechaña o pascuna, pero ahora somos una persona maduro, totalmente centrado. ¿Eh? Totalmente centrado.
1: Por eso yo digo, a ver, si alguien cuestiona, que tire la primera piedra.
2: Así,
1: ¿no?
2: Es, siempre, doctor Moisés.
1: Pero hay que reconocer nuestro pecado y arrepentirnos.
2: Entonces, doctor Moisés, es el compromiso de Cooper Cajavilca. Doctor, yo quiero seguir los pasos de nuestras autoridades, del ejemplo de nuestra provincia de Acomayo, ejemplo de nuestra región Cusco, ejemplo de nuestro país Perú, Nescarique, Anchaypite. Quiero seguir, quiero que me recuerden como el mejor alcalde, como mejor alcalde gestor. Juan Carlos Pichá, nuestra provincia de Acomayo tiene 10.900.000 soles como presupuesto. De ello, solamente se puede utilizar 4.920.000, creo que es. No estoy exacto. Ajnagato utilizaco. Cooper Cajavilca quiere hacer gestión siempre, pero con el apoyo del Todopoderoso. Papá Dios Ninchesu, Ajnagato. Chaypatame Mañaricuni Caipe. Dios Todopoderoso, que nos dé sabiduría, que nos dé sabiduría, ideas para transformar, para hacer cambio y hacer una buena gestión en nuestra provincia de Acomayo. Huaycaicuna, panaycuna, confía en ellos. Como en primera vez me rechazaron, se acasaron, no catarme, dejaite, munani, huella, nescata. 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
1: ¿Y qué deben hacer, pues, para?
2: 4 de octubre, marque, pues, huaycaicuna, tawantin, cascota. En los distritos, los 4 cascos, provincia de Acomayo y distrito de Sangarará, los 3 cascos, Mana Sangarará, Picanchicho, distrital Ninches, Acomayo Capital, de los 3 cascos, provincial, consejería, regional, Sangarará, igualito, provincial, consejería, regional. En los otros distritos, los 4 cascos, distrital, provincial, consejería, regional.
0: Ajna. ¿Te has olvidado de tu consejero? ¿Quién es tu consejero?
2: A ver. Consejero, pues cachame, joven luchador, yacta pampa manta cacha, paipes, hijo de una persona, de un hermano también, así es, Hilario Quispe, ajna cachan, José Bento, pay cachan, compañaba Sánchez, joven gena, paipes cachan como gente nueva, huaycaicuna, paipes, que me pare paipes, cachalante, gobierno regional, pipes, el ingeniero Héctor Acuel, ajna puri Sánchez, huaycaí, ama con caruanque. 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Muchísimas gracias, doctor Alipio, gracias, doctor Moisés, que espaciota, que radio oyente en Escaikimanta, Guayrawasinch en Escaikimanta, Rimayrunches, Sumachta, Chaypajeawake, y también quiero agradecer, doctor Alipio, gracias por ese, por de repente apoyar en Moanqui, que me pare Moanqui Chaymanta. Gracias, muchísimas gracias, doctor Alipio, muchísimas gracias, doctor Moisés, y muchísimas gracias, Yapayaykichisma, Sumach, Puncha y Karuchu, Guayrawasinch. 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

0: Bueno, amigos oyentes, estuvieron con nosotros Cooper Jajavilca, candidato a la alcaldía provincial de Acomayo por el partido Casquito, ¿no? Gracias por la visita. Bueno, amigos oyentes, realmente el tiempo nos ha ganado. Tenemos todavía siguiente hora informativa. Nosotros inmediatamente iniciamos con las noticias del mundo cristiano.
1: Y efectivamente, bueno, no te olvides, Cooper, sintonizar 6 a 7. En diferentes emisoras en la provincia de Acomayo, mi programación. Richarlison, conozca tus derechos y deberes, ¿no? Ya. Consistorio Rosas Pata de Sicuane de la Iglesia Evangélica Peruana celebra 100 años con tal motivo el domingo 13 de septiembre. O sea, mañana se llevará a cabo Marcha por la Fe. Ya.
0: La Iglesia Evangélica Peruana Rosas Pata de Sicuane se fundó en el año 1926. Se establece la Congregación Evangélica en Sicuane, Cusco, que hoy se conoce como Iglesia Evangélica Peruana Rosas Pata, gracias a la labor pionera y misionera y creyentes de la Iglesia Evangélica Peruana, ¿no? También debemos tomar en cuenta, el Instituto Bíblico se creó pues en 1950, se funda el Instituto Bíblico Sicuane, actualmente Seminario Bíblico Sicuane, para capacitar a líderes, pastores y obreros de región sur y zonas rurales, ¿no? Bueno, en general, para igual, a ver, que Sicuane pide que can uno de los consultorios más antiguos, ¿no? Que hay Cusco, consultorio Cusco, Pachahuatata, Quiñaca y Pips, Pasarucuña, Sicuane pincañat, reque, consultorio Rosas Pata, para igual, reque, Pachahuatataña, junto a Uxanguay, para igual, ¿no? 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A ver, adelante, tenemos una llamadita.
2: Muy buenos días, doctor Ali.
0: Se cortó. Bueno, se fue la línea. Para a ver, al cumplir 100 años de labor eclesiástica, predicación del Evangelio y servicio en el sur del país, queremos expresar nuestra gratitud a Dios de manera pública. Por tal motivo, lo invitamos cordialmente a acompañarnos pues al gran desfile por el centenario y un acto de testimonio público, fe, unidad en Cristo. Porque no me avergüenzo del Evangelio, porque es el poder de Dios para la salvación a todo aquel que cree. Romanos 1:16. Sinacuay para Icona, Pajar en Pochaca, a partir de las 8 de la mañana. 8 de la mañana, todos estamos invitados pues a participar en el desfile de la Iglesia Evangélica Peruana Rosas Pata, ¿no? Jinaca, ahí pone, a ver. Adelante, Radio Vida. Aló, aló. Bueno, se nos ha ido. Bueno, Jinaca, Yuariscaña, Caenguichua, Paricor. El día de hoy también una de las actividades importantes en Sicuane es pues el 10º aniversario. Chunco Batataña, que Radio Vida, Sicuane, Perique, Junta y Cuchan, ¿no? 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Jinaca, Cancunap, Napa y Cunico, sigan adelante, ¿no? Guayparecuna, esta emisora cristiana en su 10º aniversario. ¿Cómo están mis amigos en Radio Mosucauce y Canas? Cancunap, Napa y Cunico, Jaque, Provincia Canas, Japipe, Pastor Modesto Puñal, Generalet Radio Siún, 97.9, Layo, Distrito Unchispe, y Menelio Guayparecuna, que hay comunidad de Taipitunga, Urinsaya, Coliana, Anuca, Cochapata, y la Tunga, Limbane, Cochapata, Patillane, Iruay, Pugio, Hancuja, Cutahuase, Cancunap, Napa y Cusca, Inquichis, a ver qué hay tutamandampe. 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A ver, Iglesia Evangélica Peruana, consistorio Rocoto, Presbiterio Paruro, Rica, organizamos para que la convención bíblica 17 al 20 de septiembre. Anje Perique, expositor Canca, Víctor Takuri Walla, Jinaca Pai Perique, Yachimushanca, Jinaca Yapalla, Iglesia Cuna, Guanoquite, Chanca, Yaspay, Huancabanca, Enconay, Coror, Perca, Parco, Capi, Jinaca, invitas Casianquiches, Yapalla Pune, todos quedan invitados. Más noticias del mundo cristiano.
1: Cantante peruana Katy Jara, desde su renuncia a la música secular, sirve a Cristo de corazón. Dios ha obrado grandemente en su vida. Ella testifica que ha cambiado su forma de vestir porque el Espíritu Santo la guió como en otras áreas personales.
0: Katy Jara participó pues en su programa Superstar y luego también integró el famoso grupo femenino Agua Bella. Se convirtió al cristiano y ahora cantante exclusivamente en música de alabanza y adoración desde el año 2022. Katy Jara congrega en la Iglesia Cristiana Pentecostal Dios del Nuevo Pacto. O Nuevo Pacto, ubicado en distrito, en la provincia de Sechura, región Piura. A ver que Katy Jara niskamantaka uyarikankichis, paika cantantia karkan, cumbiamanta, agua bella niskapriki takimuk, ¿no? 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Hoy es 10º aniversario de tu radio vida, Sicuani, Sicuani, Alian Chimenario, Guayparaycuna, Meñaña, Guayque, Abraham Apaza, Choquepuma, mi hermana Emperatriz Suma, su esposo y quienes congregan, pues, forman parte de esta asociación cristiana, Jaque, Sicuanipe, y le venían llevando adelante esta emisora Radio Vida, Jinaca, Jangulap, Napaycus, Cainzo, Guayparaycuna, La Payachista, Tucu, Sonco y Comanta. Más noticias siempre a través de Radio Vida desde la ciudad Imperial del Cusco, Keitutamanampi. Siempre a ver noticias cristianas Niska Uras Piñata.
1: Una multitud se congregó en la Plaza Mayor de Bolívar en Bogotá tras una convocatoria de la presidencia para unir sus voces en oración por Colombia y brindar apoyo moral a las familias damnificadas por el reciente sismo. Los postales de esta masiva concentración fueron difundidas por la senadora y lideresa religiosa Sara Castellanos, quien destacó la relevancia del evento, asegurando que el país vive un momento histórico de acercamiento a Dios. ¡Qué bueno, Colombia! La jornada transcurrió entre cánticos y plegarias dirigidas al bienestar nacional, al tiempo que funcionó como un espacio para impulsar el espíritu colaborativo de la recolección de ayuda para las víctimas del desastre.
0: 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nispa, ¿no? Jinaca, maña chaype, ari, para que una que hay religión mame, hakaimam, apuyananch, que hay micananch, sino orar, clamar. Creo que todos tenemos la obligación de clamar y eso es lo que ha hecho el presidente en Bolivia. Más noticias. 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
1: Εν Πακιστάν Παστόρ Πρεδίκα η Μοντάνια Παρανό. Perder la fe, no hay templo, no hay campañas ni bancas, solo en sendero de montaña y un pastor dispuesto a caminarlo una y otra vez para que la fe de su gente no se apague.
0: En Pakistán, donde reunirse y adorar puede significar un riesgo real, este pastor eligió la altura apartados por su iglesia. Ahí lejos de las ciudades, hombres y mujeres y jóvenes suben para estudiar la Biblia, orar juntos, sostenerse unos a otros. Saben que podrían quedarse en casa en silencio, prefieren el sacrificio de subir.
1: Para ellos no importa el lugar, importa no dejar de conocer a Cristo, aunque eso cueste esfuerzo, tiempo y riesgo. Su historia recuerda algo que a veces olvidamos. La iglesia nunca fue un edificio en un corazón rendido a Dios, dispuesto a caminar cualquier montaña con tal de encontrarlo. Es necesario obedecer a Dios antes que los hombres, dice en Hechos 5:29.
0: Bueno, para con aquella noticia, vamos a ver que hay Pakistán manta. A ver, Pakistán, ¿qué es el pastor? 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Iglesia Evangélica Peruana. 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
1: Llamó nuestro hermano Miguel Nina desde Marcacón. A ver, hermanos de la Iglesia Evangélica Peruana, Marcacón, le está esperando el presidente de la iglesia. Vayan rápido nomás a la faena para que hagan limpieza con fines de llevar a cabo la convención bíblica de 17 al 20 de septiembre. 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A ver, continuamos con las noticias. El gobierno autorizó una transferencia de 63.220.991 al Ministerio de Relaciones Exteriores para financiar los gastos vinculados con la visita del Papa León XIV al Perú. La medida fue establecida mediante el Decreto Supremo número 176-2026-EFE, publicado el 5 de septiembre, y dispone que los recursos provengan de la Reserva de Contingencia del Ministerio de Economía y Finanzas.
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al Dineni. Jesús vino en forma humilde encima de un burro y dar su palabra gratis. Hinaka, Señor Jesús, Jamurka, Jerusalén, Taikurka, Anchapa, Montaux, Bama, humildemente, Chaichu, Kunan, Papa, Gastanga, Kei, Perusunchista, Misarua, Jamospa, 63 millones de soles. Walter Escobedo, si él es de Vaticano, es millonario, claro, Vaticano tiene bancos, tiene recursos, ¿no? Silvia Vargas, ¿cómo nos sobra la plata? ¿Acaso Jorge Puchuanchis, Chaitiquitari, Estado peruano de Colcata, destinada a Puchanispa? Ale Arias, si es así, cobra pues el Papa, imagínate cuánto cobrará Jesús. Bueno, es oración. Roberto Llave Maquera, el Vaticano se ahoga en oro. A ver, Nelson LM, si Keiko cree que con la llegada del Papa la gente se va a olvidar de ella, ¿no? Saúl II Tarso, 63 millones para un paseo de 6 días, se pregunta. Luis Asensio, esa plata debería estar destinado para hospitales y colegios, ¿no? William James, tanto presupuesto para este señor, así debería destinar para a los afectados del fenómeno del Niño o construir colegios, escuelas, ¿no? Son reacciones de esta noticia. Aquí acá, Agnatay, que decreto supremo ni escape, güey, para alguna. 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Artículo primero, objeto, se autoriza la transferencia de partida de 63.220.991 soles, ¿no? Del fuente recursos ordinarios a favor del ministro de Relaciones Exteriores para financiar atención para visita al Perú de su Santidad Papa León 14 a realizarse del 11 al 17 de noviembre del año 2006, con cargo a recursos de reserva de contingencia del Ministerio de Economía y Finanzas. Firma Keiko Sofía Fujimori Iguchi, presidente de la República. Elmer Rafael Cuba Bustinza, Ministerio de Economía y Finanzas, ¿no? 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Pero para estas cosas, 63 millones, ¿no? Para una visita, gasta el Estado peruano transfiriendo recursos al ministro de Relaciones Exteriores, ¿no? Radio Jobama 91.90, mi hermano Valdina Montalva, Alianchi Menegui para Tarea Capanqui, gracias por conectarnos a Radio Vida allá por Ocobamba, la convención. Radio Aliento Vida, Incahuasi 90.1, mi hermano Gomercindo Altamirano, Distrito Santa Teresa 91.5, Radio La Vid, ¿cómo está Pastor Igor Aima Hurtado? Para todos, saludos. 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Saludos también para mi ahijado Wilfredo López, ¿no? 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Domingo 20 de septiembre, día central, celebraremos con programa especial presentación de 5 ministerios de alabanza, palabra de Dios, participaciones especiales, oración 33 años de fidelidad de Dios, terminando con gran confraternidad general, que cangarque patarras, que seguramente que nada como mi un plato típico Maldonado, pues panegona. Invitamos a todas las iglesias evangélicas de Puerto Maldonado y toda la región de Madre de Dios, todos serán bienvenidos en acá. Aniversario de la Iglesia Evangélica Maranata, El Solar en Puerto Maldonado.
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0: 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Ya, la siguiente semana, desde el jueves, inicia esta convención. Más noticias a través de tu radio Vía, 9 de la mañana, 22 minutos.
1: El mes de la Biblia en septiembre. Septiembre tiene un significado especial para millones de creyentes. Durante este mes se recuerda la historia de una Biblia que atravesó persecución, censura y enormes dificultades para llegar al idioma español. Al mismo tiempo, septiembre pone sobre la mesa otra realidad difícil de ignorar: la prevención del suicidio y la necesidad de hablar claramente sobre salud mental.
0: El mes de la Biblia tiene pues una raíz especialmente significativa dentro de la tradición protestante. En septiembre de 1569 se terminó pues de imprimir en Basilea, Suiza, la llamada Biblia del Oso, traducción realizada por Casiodoro de Reina. Su nombre surgió de una ilustración de una portada donde apareció un oso intentando alcanzar a la miel de un panal, ¿no? Años después, de 1602, Cipriano de Valera revisó aquella traducción, dando origen a la traducción Reina Valera, que terminaría convirtiéndose en una Biblia más conocida entre las iglesias evangélicas de habla española. Jinaqua y Panicola, que es el primer pecado que escuchamos en el mes de la Biblia. 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Puno, Consultorio, Macari, Menorio, Maricuna, Jai, Macari, Japi, Paliacho, Maliacho, Cangunapina, Paicunicon, tiene el agrado de invitar a todas las congregaciones, a sus hermanos en Cristo, a participar en la celebración de nuestro 35 aniversario y servicio de la Iglesia en Macari, bajo el tema Hasta aquí nos ayudó Jehová, 1 Samuel 7:22, los días 11 al 13 de septiembre, Jinaka, que un 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

0: En su aniversario de Radio Nueva Luz, Kuranka, Haka y Puno Picasia, Macari, Chaipi, Achichimushan, Knaka, Pikunach, Maiknach, Wasipita, Kiyasiawa, Wasipita, Tiakushawa, Chaita, Knaka, Kunaman, 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Presbiterio Norte de Puno, consistorio Macari. 9 de la mañana, 27 minutos. Más noticias del mundo cristiano.
1: Así es, previamente saludamos a los que nos están viendo en redes sociales: nuestra hermana Gloria Gutiérrez, a mi sobrina Ruth Huanca Ramos, Jacqueline Carpona, Corpuna, también Eloy Condori Quispe, constructora Quispe. También saludamos a ellos en Acomayo, igualmente Cristóbal Castillo Lima. En Quillabamba, María Puma Merma, hermana, queda un fuerte saludo por tus cumpleaños, fuerte abrazo a nuestra hermana María Puma, hoy su cumpleaños, ¿no? También a Willy Quispe, Samuel Huaychey, nuestro hermano, nos está viendo Wilfredo Quispe, Ruth Huanca Ramos. Muchas gracias por vuestra sintonía a todos los que se sintonan en redes sociales. Seguimos con las noticias. Clamó el nombre de Jesús y fue el único sobreviviente de su piso en el atentado del 11 de septiembre. A 25 años de los atentados del 11 de septiembre de 2001, Suho Yun recuerda cómo logró salir con vida del World Trade Center mientras las torres gemelas colapsaban a su alrededor. Aquella jornada marcada por el miedo y la incertidumbre sobre el destino de su esposa, Mary transformó para siempre el rumbo de su vida y terminó llevándolo a una misión que hoy alcanza a personas en distintos países.
0: 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La historia, su historia dice, recuerda la palabra en Romanos 10:13, todo aquel que invocare el nombre del Señor será salvo. 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Marcha y campaña evangelística a Paricón Caliqui, organizado, a ver, acá en Quillabamba, Pitaj, en acá Caliqui, con 19 de septiembre, un chota, ¿no? 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Después de recorrido por las principales calles será la campaña evangelística al aire libre en Parque Grau, ¿no? Acá hay Parque Grau, Cheikasha al frente del Mercado Modelo, desde las 6 hasta las 9 de la noche, ¿no? Y naca, habrán grupos de alabanza latinoamericano, Maranata y otros. Te esperamos, Iglesia Evangélica Peruana, Jacay Quillabambape. Gran campaña evangelística, Alimpune Chaypipas, Apariconcam. 9:33 Más noticias.
1: Cristiano con cáncer terminal le entrega sus últimos días a Dios construyendo una iglesia. Un cristiano diagnosticado con cáncer terminal está conmoviendo a muchos por su decisión de continuar sirviendo a Dios mientras enfrenta uno de los momentos más difíciles de su vida, uniéndose como voluntario a la construcción de una iglesia en una remota región de Alaska, Estados Unidos.
0: 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Hinaka es la confianza que tenemos en el Señor. 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Allí, Parco, Misana Pata, Malmachi, Cunca, Tambo, Napaycus, Canquiches, y quienes escuchan Radio Simena, exitosa 96.1. Uno. Uyacuicuna, siempre a través de Radio Vida, Cheipariquique, Radio Chisca, Pachanchis, para el servicio del pueblo evangélico. Convención Bíblica del Consultorio Marcaconga del 17 al 20 de septiembre, organizado por el Presbiterio Acomayo. Todos cada invitados estarán como expositor. Nuestro hermano Abra Rojas, Aviles Nacañán, Yuarichim Sheikikuño, Aikmaricuria y Apacutimanta, Ñan Convención Chearcamchan Marcungape, jueves 17, Callarén Carique, bienvenida. Viernes 18, sábado 20 hasta domingo, perdón, 19, sábado, domingo 20, cama, a Pariconca, que hay convención, ¿no? 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Jinaca, Celia Quispe Cornejo, servidores de Cristo, Juventud Cristiana, nuestra hermana Malenia Yucra, ¿no? Jinaca, que Nueva Fortaleza, nuestra hermana Maru Ayase, Silvia Quispe. Por Acomayo, nuestra hermana Yolanda Cuchillo, Paitapus Napaecunches, a ver, Paipus Prepara Ecucha Marique. Convención Paca, Caliar Cusac Punin, Purimusac Menispatac Paipas, Animus Ocasen, Jinaca, Chepchari Kimonaita, Toparimus Unchuayek Paraicuna, auspiciado Sonidos Armagedón de nuestra hermana Abraham. A pasar choque, pum, imagínate. Gracias, hermanos. Allá en Marcaconga ya están preparándose o ya tienen faena. 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
1: 60.000 personas, una sola calle, una sola bandera en alto. Toronto no había visto algo así en mucho tiempo. Más de 60.000 personas salieron a las calles, hombro con hombro, para hacer algo simple pero poderoso, caminar junto en apoyo a Israel. Entre la multitud, judíos y cristianos avanzaban lado a lado, sin distinción, unidos por una misma convicción. Miles de banderas de Israel ondeando al mismo tiempo, cubriendo calles enteras como un mar que no dejaba lugar para el silencio.

0: No hicieron falta grandes discursos, bastó con caminar juntos para dejar un mensaje que se sintió en cada cuadra recorrida. Pedid por la paz de Jerusalén, sean prosperados los que te aman. Salmos 122:6.
1: Bueno, será que igualmente va a estar una vez acá en Toronto, Canadá. 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Igualmente, Radio Vida Marcacuna 93.7, Radio Sion León, Layo Canas, acá, ya pone Napecus Kenkichis que Uraspe, ¿no? La Iglesia Evangélica Peruana Construye Getsemaní invita mañana domingo 13 de septiembre. Tenemos cultos dominicales desde las 8 a 10 de la mañana, 11 a 1 de la tarde, segundo culto, 2 a 5 de la tarde, tercer culto, 5 y 30 hasta las 7, tercer culto. No, genaca, limpuno, para que una pajar en punchoca, dos ninches, yo país en ansia, genaca, invitas a casanquiches. Para Karen Punchaupaj y además el día de hoy es aniversario también del grupo musical Getsemaní aniversario pues, para el Guanajiraca a ver tenemos visita también no Radio Vida siempre alguien visita siempre abre sus puertas, ¿no? Jinaka, Guaypanaycuna, que hay periqui visitar Camanches, a ver que Cusco ya te manta, Partido Patriótico del Perú, ¿no? A ver, Mónica Nieto, que naca paiwampas oportunidad de cursuncha, rima para mananchispaj, ¿no? Siempre a través de tu Radio Vida, ¿no? Hemos tenido oportunidad también de Acomayo, el próximo sábado vamos a tener también con Paruro, y también todavía, así de tiempito, hasta con Puno, ¿no? En la provincia Melgar. 9:40 a.m. A ver, noticia. Cristianos son liberados de prisión después de 19 años de cautiverio. Nos mantuvo firme el poder de oración, ¿no? En la noticia que viene, pues, allá desde África. 13 cristianos detenidos durante años en el país de Eritrea, en África Oriental. Muestra el verdadero poder de oración. 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Estudio principal, Avenida Suiza, 248, Naciones Unidas, Santa Rosa, ¿no? 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

0: Mica, te saludamos. Igualmente en Sicuania, 10 años de Radio Vida, 91.3. Bueno, Panaycuna, a ver, estamos acá con una visita, vamos a atender brevemente, ¿no? Nos ha visitado, a ver, del Partido Patriótico, uno de los candidatos. A ver, vamos a escuchar más, vamos a escuchar su presentación. Bienvenido a Radio Vida.
1: Sí,
2: buenos días, muchísimas gracias por estar en Radio Vida. Sabemos que llega a todos los rincones de la región. En ese sentido, quien habla
3: es Mónica Nieto. Muchísimas gracias nuevamente a Radio Vida. Mónica Nieto, del Partido Patriótico del Perú. Estoy yendo como candidata a la Municipalidad Provincial del Cusco, con Dios, Patria y Familia, del Partido Patriótico del Perú.
0: Muy bien, también bienvenido siempre a Radio Vida, a la candidata Mónica Nieto. A ver, ¿qué nos podría decir? ¿Cuál es el planteamiento o por qué Mónica Nieto debe ser alcaldesa en nuestro Cusco?
3: Bien, Mónica Nieto ya tiene más de 25 años de gestión municipal. Conoce la administración pública de manera administrativa. Conoce la administración pública en el rol político. Ya ha sido regidora también en la Municipalidad Provincial del Cusco. Hemos impulsado dos grandes obras de salud, como es el Centro de Salud de Siete Cuartones y el Centro de Salud de Buena Vista. Siendo regidora, ha impulsado muchos proyectos que tiene conocimiento nuestros dirigentes de todas las APBs y de nuestras comunidades campesinas, también de la noreste, del noroccidental y también del centro histórico. ¿Por qué tiene que ser tu alcaldesa Mónica Nieto? Porque te garantiza una gestión totalmente honesta, te garantiza una gestión cero corrupción, una gestión con rostro humano que mire realmente a la población y que recoja y resuelva las necesidades de toda la población del Cusco. En mi lista me acompañan dos grandes personalidades, también son cristianos. Estoy con el señor Adelmo, con el hermano Adelmo y el hermano Jesús. Entonces nosotros también queremos gobernar bajo la mirada de Dios.
0: Interesante, interesante. A ver, ¿nos podría decir quién es esta Mónica Nieto? Nos ha dicho que ha sido el regidor, aparte de eso, su trayectoria.
3: Claro. Nosotros hemos estudiado en la Universidad San Antonio Abad del Cusco, he sido dirigente de los trabajadores municipales a nivel de la región del Cusco, de la Federación Nacional de Trabajadores del Perú. Hemos hecho retroceder dos decretos legislativos nocivos, como es la 014 y la 016, que atentaban contra la negociación colectiva y la estabilidad laboral de todos los trabajadores. A nivel de la universidad hemos sido presidente del Centro Federado, hemos sido también integrantes de la Federación Universitaria del Cusco y también en la universidad hemos prácticamente salido como en la carrera, hemos estudiado la carrera profesional de química, somos bachilleres, soy madre cusqueña, trabajadora, y también algo que tienen que saber nuestros jóvenes es que me he autoeducado, hemos trabajado a la vez y hemos estudiado a la vez, y a esos jóvenes también que ahora tienen esa misma dificultad para cumplir su sueño y seguir estudiando, también tenemos beca para ellos a nivel de estudio, a nivel de trabajo, ya sea local, nacional e internacional, que vamos a tocar a todos los países para que nos den esa oportunidad. En ese sentido, Mónica Nieto, de su trayectoria de estudiante, de su trayectoria de dirigente, de su trayectoria de trabajadora, conociendo la administración pública municipal y también su trayectoria política, ahora quiere estar en ese rol de decidir y determinar el desarrollo de la ciudad del Cusco con mejores proyectos que podamos tener y estamos prácticamente planteando como nuestra propuesta.
1: ¿Cuáles son las principales propuestas para el desarrollo del Cusco, ¿no?
3: Claro, a nivel general tenemos para toda la provincia del Cusco, tenemos que resolver el tema de la basura. Ahora el Cusco está viviendo sobre basura y evidentemente es una situación de conciencia de cada ciudadano, pero sin embargo, como Municipalidad del Cusco tenemos que ver una solución más integral y por ello estamos planteando la industrialización de la basura. ¿Qué quiere decir eso? Que nosotros tenemos que ya

0: plantear una planta de tratamiento donde nos permita tener de la basura productos como ladrillo ecológico, placas ecológicas e inclusive estos residuos de la basura nos permitan atender los accesos de una carretera. En ese sentido, ¿cómo lo vamos a hacer y en qué consiste? Consiste en dos plantas de tratamiento en las que no se va a podrir la basura, no vamos a producir lixiviado, no vamos a producir esos gases contaminantes que prácticamente contaminan nuestro medio ambiente y también los ojos de agua. No vamos a contaminar agua, no vamos a contaminar suelo, no vamos a contaminar aire. Es una gran tecnología que queremos traer aquí a la ciudad del Cusco, como se está también realizando en la ciudad de Sullana, que es en Perú. En ese sentido, ese planteamiento lo vamos a realizar en los 100 primeros días de gestión de llegar como alcaldía, como alcaldesa de la Municipalidad Provincial del Cusco. A nivel del transporte, tenemos que reordenar este transporte. A nivel de infraestructura, continuar las obras que tiene el señor alcalde actual, pero también hacerle allí un pare, porque tenemos que hacer un corte, un informe de corte. ¿Para qué? Para que veamos exactamente cómo estamos recibiendo esas obras. Y evidentemente Mónica Nieto siempre va a trabajar más dentro del marco de lo correcto y, de ser necesario, tener que enviar esos informes a Contraloría, a Ministerio Público, para que ellos también puedan actuar de acuerdo a sus funciones. Mónica Nieto, con el Partido Patriótico del Perú, PPP, garantiza una gestión de cero corrupción.
1: Muchas gracias. Bueno, para terminar, ¿qué deben hacer los ciudadanos que desean apoyar a Mónica Nieto?
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1: Muchas gracias. Vamos a tener oportunidad que nos puedan sus saludos a nuestros candidatos a regidorías que acompañan en esta lista. Bienvenido, adelante. ¿Cuál es su nombre?
2: Buenos días, ¿cómo están, hermanos? Bendiciones a cada uno de ustedes, hermano Alipio, siempre también el hermano. A cada uno, saludos para todos ustedes, radio oyentes que nos están escuchando. Este radio tiene una trayectoria tremendo, también, ¿no? Estamos siempre con este radio escuchando. Y qué bueno estar aquí para ustedes. Yo soy Pastor Jesús Cagua Muchica. Estoy yendo con partido PPP como segundo regidor. Aquí pues les pedimos un voto pues para nosotros acá, para compatriota Mónica, junto con ella estamos yendo. Y este grupo de humanos que hemos nosotros visto que podemos gobernar. A ver a nuestra ciudad con un estilo distinto, con una gobernación distinta, y para ver esto necesitamos, pues ya lo dijo nuestra candidata, no voy a repetir, pero nosotros llegamos a nuestros hermanos cristianos, a diferentes denominaciones que nos escuchan en diferentes regiones de acá de Cusco, y a donde tiene ligada, pues ellos, yo sé que van a venir a votar, otros, ¿no? Acá van a estar, entonces le pedimos pues, porque aquí votan de repente, otros dicen, no, yo soy de San Jerónimo, San Sebastián, no, que aquí votan todos los distritos de Cusco, van a votar, hasta las comunidades que están cercanas van a votar para Cusco. Entonces, no te preocupes, hermano, si vives en San Jerónimo, San Sebastián, Saella, vota por Mónica Nieto, vota por Jesús Cagua, porque su hermano en Cristo, soy Pastor Jesús Cagua, vamos a gobernar con honestidad, y como regidor doy mi palabra, voy a fiscalizar, voy a representar a ustedes, y también vamos a presentar algunas leyes que nos facultan la ley. Entonces, no quitando más tiempo, muchas gracias, hermano
1: Alicia. Muchas gracias. Gracias, también vamos a escuchar su saludo de nuestro otro de los integrantes como candidato.
3: Gracias, hermano, por invitarnos. Yo soy Adelmo Campana Moriano. Estoy yendo con el Partido Patriótico del Perú,

0: con la compañera Mónica, y estamos formando este equipo para poder transformar más que nada a nuestra región, porque está muy abandonado y está prácticamente en una situación muy caótica. Creo que todos nuestros hermanos perciben y están observando cómo está el transporte y también el medio ambiente, y esas cosas pues nosotros como equipo estamos yendo para poder cambiar. Y es más, dentro de este equipo estamos somos profesionales, y yo soy también, yo soy cristiano, yo pertenezco a la iglesia Dios es Amor. Entonces son distintas iglesias que estamos participando aquí y estamos conformando un equipo honesto y transparente.
1: Muy bien, seguramente ustedes habrán visto el tema, ustedes van a ser como regidores de ser elegidos, y vuestra función es, uno es, los regidores cumplen tres funciones, ¿no? Marco normativo, otro es fundamental, es la fiscalización, ¿no? Y otro es representación política. En tema de fiscalización, creo que el problema gravísimo, no solamente en Cusco, en todas partes, es la corrupción, ¿no? Eso tienen que ver de qué forma se puede combatir. ¿Algo han visto al respecto?
0: Sí, realmente, bueno, en la gestión anterior se ha visto muchas deficiencias, y eso realmente preocupa a nuestra ciudadanía. Y no ha sido una transparencia en la fiscalización, y ha habido un abandono total. Entonces, nosotros que estamos aquí, ya estamos yendo con una mentalidad ya distinta para poder ver y lograr de transparentar la situación. Y es más, que con mi hermano que es cristiano aquí, que estamos aquí presentándonos, vamos a entrar para fiscalizar y hacer respetar las leyes y las normas.
1: Muchas gracias, el tiempo nos ha ganado, hubiéramos querido de repente más tiempo conversar con ustedes, pero gracias de todas maneras, esperamos, ya nuestros oyentes ya saben, al menos el pueblo evangélico, que hay candidatos cristianos también como en la lista de regidores para la ciudad del Cusco, ¿no? Les deseamos mucha suerte, siempre buscando la voluntad del Señor, ¿no? Al candidato, sus palabras finales para despedirnos ya nuestra programación.
2: Muchísimas gracias a los las personas que nos escuchan por Radio Vida. Confíen en este Partido Patriótico del Perú, confíen en esta nueva propuesta de Mónica Nieto con su equipo de regidores. Ellos van a fiscalizar el trabajo ejecutivo que yo voy a realizar. No les vamos a cerrar las puertas a la fiscalización, porque también quiero hacer una gestión netamente transparente, cero corrupción. Hacemos un llamado a los colegios profesionales que también se suman. ¿Por qué? Porque vamos a trabajar con esos profesionales, vamos a trabajar con los mejores profesionales de las universidades, de la población del Cusco. Necesitamos cambiar esa cara que tiene la ciudad del Cusco. Cusco, ciudad patrimonio, pero ¿patrimonio de qué? Está lleno de basura, lleno de caos, lleno de desorden, con obras que se han levantado, y fatalmente esta gestión no lo va a terminar. Centro de Salud de Siete Cuartones, Centro de Salud de Buenavista, la he impulsado desde la fiscalización, le he entregado al Ejecutivo para que ejecute esa obra, y lamentablemente no tiene la capacidad y no lo va a terminar. En ese sentido, Mónica Nieto, con el Partido Patriótico del Perú y su equipo de regidores, ofrece y garantiza una gestión transparente. 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
1: Muchas gracias, amigos oyentes. Les habló nuestro amigo Monserrat Ramos Villares. Conmigo será hasta el próximo sábado, Dios mediante. Y continúe con la sintonía de Radio Vida, que viene mucho más. Y saludos en su 10º aniversario a Radio Vida Sicuani el día de hoy.
3: Muchas gracias.
4: Gracias. No deje de escuchar su programa Voz y Opinión Cristiana. Rich Arizun, a esta misma hora. Dios les bendiga.

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Señor Dios nuestro Todopoderoso, gracias, papá, por todas las cosas que tú haces para cada uno de tus hijos. Gracias, mi Dios, por tu creación, por este día y también por la vida que tú nos regalas, Señor. Para cada día, Señor, nos haces amanecer, Señor. Gracias por esta oportunidad. Aún todavía nos da, Señor, la vida. Agradecido, Señor, esta mañana nos acercamos delante de ti, Señor, con nuestros errores. No somos dignos, Señor, en tu delante. Ninguno, Señor, podemos decir que somos, Señor, sin pecado. El único Dios verdadero, Dios eterno, que tú eres, Señor Dios, nuestro Dios digno, nuestro Dios omnipotente, omnisciente, omnipresente, Señor, sin pecado. Padre Santo, en este momento te pido tu perdón, Señor, esta mañana. Que tú me guíes, Señor, y tú conduzcas este programa hacia adelante, Señor, Padre amado. Que no sea yo, Señor, que no sea mi carne, que no sea mis pensamientos, Señor, esté hablando aquí. Mas si no, Señor, tú conduce, papá. Ayúdame. Te pido tu dirección esta mañana, dando las gracias por todo. Agradecido, Señor, por todo. En el bendito nombre tomado Cristo Jesús. Amén. Amén.

10 de la mañana, 10 minutos. Muy buenos días. 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También saludos a cada uno de mis hermanos por redes sociales escuchando Radio Vida. También enlazado en diferentes radios FMs. Buenos días, hermano, hermana en Cristo. Les saludo a cada uno de ustedes de todo mi corazón. Reciban los saludos de vuestra hermana en Cristo, Eva Tapia. Ya estoy aquí para poder acompañarles con nuestro programa Calpanchana Cuson, correspondiente al día de hoy, sábado 12 de septiembre. Bienvenidos a este tu programa. Gracias también por ese enlace correspondiente, hermana Gloria Gutiérrez. Buenos días, mamá. Y menan capuanqui, allí yanchu. Gracias, mamá. 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Enlazada, estamos pues saliendo desde la casa. Desde. A ver, APB OREF. Acá desde Tica Tica, ya por salir saliendo de Cusco hacia por camino hacia Lima, será pues, este camino, ¿no? 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

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A ver, también tenemos primera gran convención bíblica organizado por la Iglesia Evangélica Peruana Comité Oref del Consistorio Getsemaní. A ver, aquí en Cusco, celebrando los días, celebrando los 17 años de aniversario como iglesia este jueves. Que viene, pues que hay semana, jamuj bien, ñañay, ture, callarin, que hay fiesta espiritual, que hay iglesia, oref, cheipi, josjo, yachtapi. A ver, del 17 al 20 de septiembre, jueves 17 será la bienvenida, y viernes y sábado, estudio bíblico, domingo 20, celebrando 17 años de aniversario de la iglesia, expositores, cheipin, tarikushanka, kuriki, pastor, Josías Mamani. Con el tema Identidad Cristiana, Jinatas Pastor Lorenzo Kama, Tarikuyangatas, con el tema Vida Cristiana, Chepas Minkas Kashangis, Yapayan Iglesia, Kona, que Cosco, Yachtapi, todo el presbiterio, Sínodo Cusco, así también Consistorio Getsemaní. A ver, Consistorio Getsemaní, Chaypicana, Ikits, Yapachaikis, Maimara, Merizón Pase. A ver, entonces sus comités también, a ver, Alto Josjo Matinga, Las Américas, Yapachay Kichisha Mingasca Shanguis, todo el Sínodo Cusco, Chaypajya, Porrimonguis, así también toda la Asociación Oref, Oyarimanki, Cuñañay, Turekei, Asociación Oref, Niscapi, Rsenek, Mamá, Turachay, Mingasca Kankigay, Unchaypajpas, invitarimonki a Familia Kunatap, Yapayankuta. Pues Arimunkich, Yapayaikichis, Purrimunkichis, Hinayat, Javer, allá en provincia Anta, Chimantaps, Consistorio Conchacalla, así también Consistorio Ayabiri, allá por Lima, Tambo, y Macarrupin, Purrimunkichis, servicio, a ver, servicio León de San Jerónimo, hay carro naranja, Rik Buscunagashi, Anchi, Purrimunkichis, hasta final, Camino Real, Chiricama. 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Ah, imaginach, mingas, en capuanquichis, que hay comisión bíblica esta semana que viene, del 17 al 20 de septiembre, todos son bienvenidos, atentamente la Junta Directiva. Gran Convención Bíblica, aniversario de Radio Nueva Luz, 103.1 FM, allí en Santa Rosa, Calle 1, los días 17 al 20, Chaylla Pitura y Vidal, Tupanapin, Tupayas Panchis, septiembre 2026, con la palabra de Dios desde Andahuaylas, Pastor Jorge Mesares, así también. A ver, Ministerio de Alabanza, Consolador de Vino, hermana Lidia Tupa, Ujupka, Mshangariki, todos quedan bienvenidos. Convención Bíblica, organiza la Iglesia Evangélica Peruana con Consistorio Rocoto, Presbiterio Paruro, los días 17 al 20.
A ver, Chayfita Llapita, expositor con la palabra de Dios, Pastor Víctor Takuri Uwaya, para lo cual invitamos a las iglesias de Huanoquite, Chanca, Yaspay, Huancahuanca, Enconay, Coror, Perca, Parco, Api y otros venir con sus instrumentos musicales, todos quedan bienvenidos. 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Así también con la bendición de Dios y nuestros padres, padres de novios, santos, Janampa, Reynoso y Caitana, Mezco, Huaylas, padres de la novia, Marcos, Machaca, Huamán, Luisa Quispe Pérez, los novios, Juan, Marquiño y Janet, tenemos el agrado de invitar a nuestro matrimonio religioso civil a realizarse el día domingo 27 de septiembre. Matrimonio civil, horas 11 de la mañana en el templo de iglesia Las Asambleas de Dios del Perú, Chinchaypugio de provincia Anta. Padrino mayor Héctor Quispe Huamaní, María Machi Cruz, padrinos de Aras, Norberto Huaylas Mezco, Rosa Aurelia Uscay, Uscamaita Nincha, Nota Huama, a ver, después de la ceremonia religiosa, sírvase a pasar a la casa de los novios, a Nueva Anansaya, Chinchaypugio, Anta. 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Ahora pues gané.

Gracias a nuestros hermanos por redes sociales también, escuchando Radio Vida. Saludos, saludos. ¿Cómo estás, hermana Maritza Melendres? Bendiciones, mamá. Dios mío, Samin Chaco Zunki. Así también, hermana Olguita Puma. Así también, hermano Saúl Kipo. Maimanta Pachan Calcarimanchis Turachanchis. A ver, escuchando en el trabajo, dice nuestro hermano. Bendiciones, papá. Bendiciones. ¿Desde dónde nos escuchas, hermano Saúl? Nuestro Dios te bendiga grandemente. Así también, mamá Bárbara Mesa. Bendiciones, mamá. 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

antes, saludos de cumpleaños a mi hermana María Puma de Merma, aquí en Cusco. Feliz cumpleaños, hermana mía. Muchas bendiciones, abrazos de toda la familia también, de parte de Radio Vida. Bendiciones, hermana María Puma de Merma. Feliz cumpleaños.

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A ver, Turachay, Vicente Quinto, Manotupa, Tarikurgan, Tarikushanki, papá, allá en la comunidad de Ampay, distrito de Pisaj, Napay Kamsurgangigo, Equicuna, Augusto, Johnny, Saida, Vanessa, David, así también nietos. 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Ah, sí, también hermana María Puma de Merma, saludos, feliz cumpleaños aquí en Cusco. Así también hermano Turachay Mario Chambi Pari. Zapalay Kimaha, festejaxas hank Turay Mario. Bendiciones Turay, feliz cumpleaños. 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Empezando a ver de mayor hasta menor, ya pachanko iglesia evangélica peruana con consistorio Getsemaní. 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

Dice esta alabanza también, verdaderamente nuestro Señor Jesucristo volverá. Sí o sí, de eso tenemos que estar seguros, que Cristo volverá muy pronto. 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Así también, gracias a nuestro hermano Cristóbal Castillo, buenos días, turay, mena, capuank, allillancho.

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0: 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Muy buenos días, muchas bendiciones hermana en Cristo. 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Bendiciones. Adelante, estudios centrales.
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0: Dios, juntos en armonía. Salmo 133, 1.
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0: hacer. 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

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A ver, Radio Vida, llegando a todo el mundo de nuestro Perú querido. 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

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la comunidad de Amfay, distrito de Pisac. Saludos de sus hijos, Augusto, Johnny, Saida, Vanessa, David y Nieto. 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

Qué lindo, hasta un toco un equipo sumasta para hacer el capo a Ojochale, a ver Mario Champi, padre, saludos desde de la iglesia evangélica peruana, Getsemaní, hermano, un escono, a Ojochale, y a Ramsung, en Apex, un Kiko, Nishuk, Ochilan, que va a Ojochale, con el Tajo, a Ojochale, sumaste, a ver, o hasta un toco un equipo para hacer el capo, a ver, finalidad, panale. 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

Siendo las 11:44, saludos para todos los que están cumpliendo un año más de vida. 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Cumpliendo un año más de vida, mi hermano Mario Chambi. Saludos de parte de toda la iglesia, de toda la congregación Getsemaní. A ver, cumpliendo un año más de vida, mi hermana María Puma de Merma en Cusco. 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

Muy buenas tardes, amados hermanos. Y me inelia, hay que inelia en Cacamucharan Kichis, que semana. Semana, ¿no? 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Así es, gracias mis hermanos por una vez más darme esta oportunidad de estar aquí en esta emisora radial, Radio Vida, Causa y Radio Nisca, ¿no? Gracias mis amados hermanos, una vez más volviendo pues vuestro hermano Anderson Mirano. A pesar de que hay dificultades, ciertamente en nuestras vidas, en cada situación de cada familia, de cada hogar, de cada matrimonio. Pero aquí estamos tomando fuerza, tomando valor, mis hermanos. Gracias más bien por su cordial sintonía a cada uno de ustedes, saludarles. Costa, Sierra y Selva, ¿no? Así es en todo el Perú. Salud, salud, mis amados hermanos. Esperando que en esta tarde, sábado, 12 del septiembre de 2026, ¿no? Rata, guarac, pasaron, champas, ¿no? Rata, un chaycunapas, pasaron, hinachari, que rato purina, ¿no? 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

Así es, mis amados hermanos. Ya siendo la hora exacta, 12 del mediodía con 14 minutos. 12 del mediodía con 14 minutos, ¿no? Ahí estamos, sábado, día del pueblo, se dice, pues, ¿no es cierto? Hay diferentes partes del Ciudad Imperial del Cusco, nos sintonizan nuestros hermanos y hermanas, que muchos de ellos también, pues, laboran en los baratillos, sábado baratillo, ahí están, nos sintonizan varios hermanos, aquí por Zarzuela, por Dignidad Nacional, por Sella, por Guasao, por Tipón, Alto Cusco y todas partes, así es. La familia en Cristo está en todos lados. Así es, mis amados hermanos. A ver, vamos a pasar. Saluditos rápidamente. Nos dice feliz cumpleaños, ¿no? Ahí está, a ver.

Así es, mis amados hermanos. Hoy, 11 de septiembre de 2026, tenemos muchísimos, muchísimos hermanos y hermanas que están cumpliendo añitos en este día, pues, ¿no? Ahí está nuestro hermano Mario Chambi, ¿no? En la voz. Así es, así es. No, saludamos en esta tarde a nuestra hermana Giovanna Champi Chuctaya, ¿no? De la Iglesia Evangélica Peruana Maranata Cachimayo Cusco. Saludos de su esposo John Lopinta e hijos John Benjamín Lopinta Champi. También saluda su mamá Julia Chuctaya, ¿no? Su hermana Erika Champi, Ángela Champi desde San Juan de Quisuares, Rondocan, Acomayo. Ahí está mi tierra linda, Acomayo, ¿no? Y su compañera de trabajo, la hermana Clarisa. Ahí está, pues saluditos para ti, mi hermana Giovanna Champi. Tenemos feliz cumpleaños para nuestro hermano Vicente Quinto Manotupa, que se encuentra en la comunidad de Ampay, distrito de Pisa. Los saludos cordiales llegan de parte de sus hijos Augusto, Johnny, Zaida, Vanessa, David y nietos, ¿no? Ahí están nuestros hermanos cumpliendo años en este día. Y un feliz cumpleaños a nuestra hermana María Puma Merma en la ciudad imperial del Cusco. Ahí saludos, mi hermana, ahí donde te encuentres. Un abrazo de oso a la distancia para usted y desearte feliz cumpleaños. Así es. A ver, acá viene lo curioso, mis hermanos, ¿ya? Vamos a saludar a nuestro... A ver, adivinen a quién, mis hermanos, ¿ah? ¿Quién está cantando? A ver. A ver, adivinen. Saluditos a nuestro hermano Mario Chambi, ¿no? Está de cumpleaños. Saludos, mi amado hermano. Seguramente estás sintonizando esta linda emisora, esta Radio Vida. Saludos desde acá, de los estudios principales, desde el distrito San Sebastián. Para ti, mi amado hermano, esperando que lo estés pasando bonito, mi hermano, ¿no? Ahí estás seguramente con el Tahuachaki, pues, ¿no es cierto, no? Chep, chep, atención, Kenchis Kareki, Chay Kuichata. Ajá. Somatacha, hermananches Beatriz, Waikora Pumriki, que un Chay Nimpeka, ¿no es cierto? Oye, Kachanchis, hermano Mario Chambi.

Así es, mis amados hermanos. Ahí están los cumpleañeros y las cumpleañeras. Un saludito pues de parte de Radio Vida para cada uno de ustedes, mis amados hermanos. Reciban el abrazo de oso que viene ahí de manera digital y de manera virtual, mis amados hermanos, ¿no? Así es.

Así es, mis amados hermanos, y haciendo la hora exacta 12 del mediodía con 23 minutos. 12 del mediodía, 23 minutos, ¿no? Rápido se van pasando la hora, mis amados hermanos. Vamos a, bueno, dar inicio a como es de costumbre, mis amados hermanos, a poder compartirles este, en este caso es un breve testimonio, mis hermanos. ¿Ya?

¿Dónde estás? Ya, mis hermanos, en esta ocasión, en este programa Historias de Fe, les voy a compartir un breve testimonio, mis hermanos. Lleva por título: Dios me encontró cuando estaba perdido. Este es el testimonio de un hombre llamado David. Y dice así: mi nombre es David, y quiero compartir algo que durante mucho tiempo me costó contar. Hubo una etapa de mi vida en la que aparentemente todo estaba bien. La gente me veía sonriendo, trabajando, conversando, pero por dentro estaba completamente destruido. Me había alejado de Dios. Comencé a tener problemas, a tomar malas decisiones o decisiones equivocadas. Pensaba que podía vivir sin Dios y que yo mismo podía resolver mis problemas. Pero cada decisión equivocada me fue llevando más lejos. Llegó un momento en que ya no tenía tranquilidad, pero las noches no podía dormir. Me preguntaba: ¿qué estoy haciendo con mi vida? Un día, después de una situación muy difícil, llegué a mi casa y me encerré en mi habitación. Me arrodillé, aunque hacía mucho tiempo que no oraba, y solamente podía decir: Señor, si todavía puedes hacer algo conmigo, ayúdame. Ciertamente no hice una oración bonita. No tenía muchas palabras. Solo en ese momento lloré. Y lloré. Y en medio de ese momento recordé un versículo que había escuchado años atrás. Cercano está Jehová a los quebrantados de corazón. Salmo 34, 18. Aquella noche entendí algo que nunca había comprendido. Dios no se había alejado de mí. A lo contrario, yo me había alejado de Él. Comencé nuevamente a buscar a Dios. Volví a leer la Biblia. Volví a congregarme. Y poco a poco Dios comenzó a cambiar mi manera de pensar y de vivir. Efectivamente, mis problemas no desaparecieron, pues, de un momento a otro o de un día para el otro. Pero algo ciertamente cambió dentro de mí. Ahora tenía esperanzas. Hoy puedo decir que soy la persona Hoy puedo decir que no soy la persona que era antes. Ya no soy el

He cometido errores y todavía tengo muchos que aprender, pero sé algo. Jesucristo me dio una nueva oportunidad. Amén. Si hoy tienes el privilegio de estar escuchando esta emisora, de estar conectado a la multiplataforma de Radio Vida, este testimonio que tú oyes y sientes que estás demasiado lejos de Dios, quiero decirte algo que aprendí. Nunca, pero nunca estás demasiado lejos para volver a Cristo. Yo pensé que Dios ya no quería saber nada de mí, pero descubrí que mientras yo estaba huyendo de Él, Dios todavía me estaba buscando. ¡Wow! ¡Qué hermoso! ¡Qué lindo! Cristo, nuestro Señor Jesucristo, aún puede darte una nueva oportunidad. Radio oyente, joven, señorita, caballero, ciertamente yo no sé en qué situación tú te encuentres. Yo no sé qué es por lo que estás pasando, mi hermano. Puede ser una deuda, puede ser un conflicto entre hermanos, entre hermanas, un conflicto en el matrimonio, ahí el hijo de repente empezó a consumir cosas que no debía, se fue a un mal camino, quizás al camino del alcoholismo, de la drogadicción, de la pornografía, no lo sé. A ti joven, a ti señorita, caballero, que tú escuchas, ciertamente no es una casualidad que tú hayas sintonizado esta radio. No es casualidad que este testimonio justo el día de hoy esté transmitiéndose por esta emisora. Dios, yo creo que tiene un propósito para ti, y es un propósito de bien, un propósito mejor. Hoy, si puedes, allí donde estás, cierra tus ojos un momento y acompáñame con esta oración. Señor Jesús, hoy quiero orar por la persona que esté escuchando este programa. Solo tú conoces su corazón, conoces sus luchas, sus lágrimas y esas preocupaciones que quizás
nunca le ha contado a nadie. Señor, si se siente cansado, dale fuerzas. Si está triste, dale consuelo. Si tiene miedo, llénalo de paz. Si se ha alejado de ti, ayúdalo a regresar. Perdona sus errores y sus pecados. Abre una puerta donde hoy solamente ve un muro. Dale sabiduría para tomar buenas decisiones y fortaleza para continuar cuando las cosas se pongan difíciles. Y si alguien que nos escucha siente que ya no puede más, recuérdale, Señor. Recuérdale que su historia todavía no ha terminado. Que pueda experimentar tu amor, tu perdón, tu presencia y tus bendiciones. Hoy ponemos nuestras vidas en tus manos y declaramos que nuestra esperanza no está en la humanidad. Nuestra esperanza está en ti. En el nombre de Jesús.

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2: Qué bonito cántico, mis hermanos. Dice: ven a Él. Solamente Él. Y únicamente yo creo que Él te puede dar la paz que tú necesitas. ¿Cuánta gente? ¿Cuántas personas? Tomaron una decisión equivocada. Pensaron que iban a encontrar la felicidad. Teniendo un buen trabajo. Un trabajo estable, quizás. Teniendo un vehículo. Teniendo una empresa.

A pesar de que está durmiendo con los ojos cerrados, yo creo que su mente no está en paz. Está pensando en sus acciones, en sus activos, en su empresa, si le irá bien, si le irá mal, si tomó la decisión correcta o no. Así somos la humanidad. ¿Y cuántos de nosotros hoy en día? Digo cuántos de nosotros, porque me incluyo yo también. Estamos tratando de conseguir algo para sentirnos quizás. Tener una felicidad. El hombre más sabio del mundo, Salomón, ¿no? Dice, todo es vanidad. Vanidad de vanidades. Así nos dice Salomón. Él siendo el hombre ¿no? Ahí está en el libro de Eclesiastés. Dice, vanidad de vanidades. Todo es vanidad. Tu casa. Tus terrenos. Tus hectáreas de terreno que tienes. La flota de carros que tienes. La flota de autos. Tu empresa. Con un nombre reconocido. ¿No? Él entendió ciertamente que la riqueza no hace que el dinero, que la plata y el oro no hacen feliz al hombre. ¿No? El hombre más sabio que ha existido en el faz de la tierra hasta hoy, yo creo. Él llegó a esa conclusión de que todo es vanidad. Hay que buscar a Dios, mis hermanos, para encontrar la real, la plena felicidad. Solo Cristo puede llenar ese vacío que tú quieres llenar. Solo Cristo puede hacer las cosas que nada ni nadie puede llenar. Tú quizás eres la persona más rica, la persona más famosa, la persona más adinerada, un hacendado. No lo sé, mi hermano. Desde la Perla, Vilcanota, Sicuani, transmite Radio Vida 12 y 40. Pero no tienes la felicidad. Hay un vacío. Si ustedes ven en estos días, en este siglo XXI, existen suicidios. Bastante. La tasa de suicidios ha crecido demasiado, mis hermanos. A pesar de que esa persona, esa familia, es una buena posición económica. Pero no se suponía que si tú tienes plata, tienes dinero, eres feliz. Entonces, ¿a causa de qué existe haber el suicidio? ¿No? Como decía hace un rato, el dinero no llena ese vacío. Solo Jesucristo puede llenar ese vacío, mi hermano. Solo Él te puede dar esa paz que tú estás buscando. ¿Quieres tener esa paz? ¿Quieres tener esa tranquilidad?

busca y reconoce al Señor Jesucristo como tu Señor y Salvador. Y te aseguro que esa ansiedad que tú sientes, ese vacío que tú sientes, Él va a poder llenarlo. Joven, señorita, no busques en este mundo, en esta tierra, llenar tu corazón con las cosas del mundo. Ciertamente te digo que sí, trae una felicidad momentánea para tu carne, pero más no para tu alma. Tu carne se gozará 5, 10, 15 minutos, pero luego sigues igual. Cristo te va a darte la paz, la tranquilidad para siempre.

Solo esto puedo decirte, mi amigo, mi amada. Busca a Cristo. Y una vez más, a ti, que tú estás pasando dificultades, que tú tienes problemas, que tú tienes, quizás estás hospitalizado en una clínica, en la casa, en el hospital, tienes deudas, problemas familiares, o no lo sé, has caído en pecado quizás. Recuerda que nuestro Señor Jesucristo siempre te va a esperarte con los brazos abiertos. Así como aquella vez la parábola del hijo pródigo, su hijo estaba pues en mal camino, perdido, pero papá siempre estaba esperando a ese hijo que un día volviera. Tenía las esperanzas de que un día volviera. Y nuestro Señor Jesucristo ciertamente sabe que tú vas a volver. Sabe que tú vas a volver a Él. Y Él te estará esperando con los brazos abiertos y te dirá: hijo mío, te estuve esperando. Ven. Hermano, hermana, no te olvides que no estás solo. La promesa de nuestro Señor Jesucristo es que desde aquel día, ahora, mañana y siempre, Él estará contigo. Él estará conmigo. Él estará con nosotros. Pasemos lo que pasemos en esta tierra. Ánimo, mi hermano. No estás solo.

Así es, mis amados hermanos, siendo la hora exacta 12:54, 12:54, ya hemos llegado pues al momento, ¿no? A la hora final, así es, ahí se acaba nuestro programa, ¿no es cierto? Agradecemos, mis amados hermanos, por su cordial sintonía a cada uno de ustedes allá donde se encuentren, en casa, en el trabajo, no sé, en la combi, en el mototaxi. Dios me los bendiga a cada uno de ustedes, mis amados hermanos, me los guarde siempre, encomendarnos siempre en las manos del Señor. Ya, mis amados hermanos, gracias conmigo, ya será hasta una próxima oportunidad. Vuestro hermano Anderson Mirano se despide hasta la próxima semana. Dios mediante, mis hermanos.

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0: cuán bueno y cuán delicioso es habitar los hermanos juntos en armonía. Salmo 133:1.
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Se me ha ido de la mente, ¿ve? Como Satanás me vuela. Jonathan. Su amigo, pero dice, era más cercano. 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También David ha sido homosexual con Jonathan. 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Hay muchos. 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Astucia del demonio, astucia de Satanás, quiere tergiversar toda la palabra de Dios para desprestigiar el santo evangelio de Jesucristo. A su nombre, a su gloria. 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

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El pobre, ¿cómo está en la Biblia? Ibanampita, Señor Jesús Ganera. Yo estoy tan solamente con ustedes por estos tiempos, pero los pobres van a estar siempre con ustedes, dice la Biblia. 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

casa de mi padre, ¿qué cosa ahí dice? Hay muchas moradas. Si no fuera así, yo les hubiera dicho, voy pues a preparar y luego regreso para llevarles niki chikmancha cara. 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Padre, aquellos que me has dado, quiero que donde yo estoy, también ellos estén conmigo. 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Libro de los, libro de San Lucas, capítulo 34, versículo 36, versículo 17. 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

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Papá y mamá, ayuno, oración, palabra, santidad, reverencia, temor, respeto a Dios. 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
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Busquen el bautismo del Espíritu Santo. Profundizan en tu vida con el poder del Espíritu Santo. 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A su gloria. 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

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Segundo de Corintios, capítulo 5, versículo 10. Preciosa, maravillosa palabra. Porque todos, en iscancho y manichanda, Biblia hay que cachigañacho y chamanacho. Porque todos debemos con. A ver, presentarnos ante el tribunal de Cristo. Reina Valerapi y Manichkanta, todos compareceremos al tribunal de Cristo. Versión antigua dice, todos presentaremos al tribunal de Cristo para que nos juzgue a cada uno. Claro. Para recibir el pago de todo lo que hemos hecho, lo bueno o lo malo, mientras que hemos estado vivo en el cuerpo. Santo amado. 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

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A su nombre, a su gloria. 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Y chay mi yogaikoga papá, ya estamos atendiendo buen tiempo ya, huachacunata, pobricunata, nosotros estamos atendiendo por la gracia de Dios. Chay mi yoga nene tesoruita a la fundación papá, ya pásalo, siquiera 3,000, 4,000 soles, pásalo de una vez, para que ellos atiendan a los pobres. 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Hay que hacer, hermano, la obra real en el amor de Cristo Jesús. A su nombre, a su gloria, a su maravillosa gloria. 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En la obra del Señor que estás haciendo. A su nombre. 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

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Chaina tanin palabra. ¿Cuánto dice amén? Libro de Romanos. Antes del libro de Romanos, Kichaiguchi, primero de Corintios 4:5. Primero de Corintios 4:5. Antes del libro de Romanos. Imanivanchi, mi papá. Primero de Corintios 4:5. Así que no juzguéis nada antes de tiempo. Ojo, oído, palabra animachka. Hasta que venga el Señor. Él también sacará a la luz las cosas ocultas de las tinieblas y manifestará los intentos de los corazones, y entonces a cada cual Dios dará su premio. 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Libro de Romanos 14:10. Y maninta palabra, libro de Romanos 14:10. 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Pero tú, ¿por qué juzgas a tu hermano? O tú también, ¿por qué menosprecias a tu hermano? Porque todos compareceremos ante el tribunal de Cristo. 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Seguimos. 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En el nombre de Jesús. Algo más profundo. Segundo paso. 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Ministerios de alabanza. Santo amado. 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

0: 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Primero de Corintios 3:10. Y Vanense, apóstol San Pablo. Primero de Corintios 3:10. Apóstol San Pablo Parimaini. 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Conforme a la gracia de Dios que me ha sido dada. Qué linda palabra. 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Conforme a la gracia de Dios que me ha sido dada. 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

Hola, hola a todos los que nos escuchan. Una vez más estamos presentes en este sábado desde Radio Vida, un radio que les acompaña en todo momento, y agradecemos a todos los que nos están escuchando, no solamente a esta hora, no solo este día, sino todos los días, de lunes a domingo, de domingo a lunes. Así que estamos muy agradecidos por seguirnos en las diferentes en los diferentes espacios que tiene Radio Vida. Muy bien, hoy día estaremos hablando de un tema bastante importante: las infancias y el trauma y la salud mental. Así que, ¿qué relación tienen estos tres? Más adelante lo vamos a desarrollar. Y ahora les vamos a dejar con una hermosa canción de este su programa, Un Amor Inquebrantable. Y les dejamos con el Ministerio La IBI, Dios Poderoso.

Muy bien, ¿qué tal? ¿Qué les pareció nuestra canción? Que bueno, ya lo hemos hecho nuestro porque es una alabanza muy hermosa que pues a muchos de los que están escuchando seguramente ha sido de mucha bendición y les incitamos también y motivamos que puedan ustedes poner en su repertorio de música. Pues este tipo de alabanzas y este tipo de música para su bienestar, sí, señores, bienestar mental. Ayuda muchísimo, ayuda muchísimo. Y hoy vamos a hablar justamente de este tema, el impacto del trauma en la salud mental en nuestras infancias. Definitivamente, cuando nosotros hablamos de la salud mental, es amplio. Hoy vamos a estar hablando de manera más genérica en relación a nuestras infancias. Si nosotros damos una mirada así rápida en nuestra ciudad, en nuestro país, Perú, estamos hablando de este Perú, quizá otros nos están escuchando de otros países, porque pues sabemos que ahora es, esto es global, así que maravilloso si nos escuchan de otros lugares. Y bueno, hablando de la salud mental, en nuestro Cusco hay mucha necesidad de poder abordar sobre la salud mental. Y hoy vamos a tocar sobre esto. Y bueno, para empezar, ¿qué impacto tiene la salud mental en las infancias, en vuestros niños, queridos papás que hoy nos están escuchando? Tú que eres quizá un papá joven, una mamá joven, o un papá que ya tiene sus hijos adultos, haz una memoria así rapidísima, ¿cómo ha sido la crianza que tú le has dado a tu niño, a tu niña? Y bueno, esto al final traerá consecuencias, ¿sí? Claro que sí, como todo en la vida trae su consecuencia. Y vamos a hablar qué es la salud mental. Quizá algunos que nos están escuchando no lo han oído sobre esto y quizá algunos también lo han escuchado porque ahora se habla muchísimo de la salud mental. Antes era un poco más escaso hablar sobre nuestra salud mental, sobre nuestra salud emocional. Hoy en día se habla bastante. He aquí, se habla, sí señores, se habla y poco se hace. Y esto nos falta muchísimo a todos, desde los padres, desde las autoridades, desde los gobiernos. Y bueno, la idea es de poder vivir una vida sana para poder tener un equilibrio emocional bueno. Y desde la Organización Mundial de la Salud, la OMS, tiene una definición, ¿qué es la salud mental? Bueno, la OMS nos dice que es un estado de bienestar mental en el que una persona puede poner en práctica sus capacidades, ¿cómo qué? Como el pensar, como el sentir, como el interactuar con otras personas, manejar el estrés, afrontar distintos problemas que nosotros tenemos a diario. Todo ser humano tiene problemas, desde el más pequeñito hasta el más grande. Sí, desde el bebé, desde ese bebé que está lactando, ya tiene sus propios y pequeñísimos dificultades, ¿no? A la hora de, por ejemplo, el bebé quiere leche, ¿qué hace? Tiene que hacer un acto de gritar y eso es algo natural. Y así en la persona adulta se presentan distintas dificultades. Pero nosotros cuando nos hablamos sobre la salud mental, en la actualidad, vamos a aterrizar un poco más, en la actualidad la salud mental de los infantes está en una situación crítica, sí. Crítica, señores, o creen que está súper perfecto la salud mental. ¿Cómo ven esos niños en los colegios, en las cunas, en el kinder? ¿Cómo ven a estos niños? A ver, ustedes, papás, que son jóvenes y tienen sus primeros hijos y que están llevando ahora a la escuela, al colegio, en sus primeros años o su primera vez que está yendo a la guardería, algo así, bueno. ¿Cómo,
¿cómo ustedes perciben a sus hijos? Cuando les se han llevado por primera vez, ¿ellos se quedan, se desprenden rápido o qué dificultades ustedes están viendo presentar sus hijos? Recordemos que desde la pandemia del COVID-19, los factores estresantes son múltiples, lo que quiere decir que en ese tiempo desde el COVID-19, recordemos un poquito atrás, ¿no? Esto fue en el 2020, ¿cierto? Se ha suscitado, ¿qué pasó en ese tiempo? Pues se ha suscitado que muchos estudiantes, bueno, todos los estudiantes, al menos aquí en Perú fue así, no había clases presenciales, ni para universitario, para nadie, hablando de la parte académica, para los estudiantes. Y lo que ocasionó que los niños y los adolescentes y los estudiantes universitarios recibieran sus clases desde sus casas. Entonces, esto trajo dificultades, desde aprender a manejar una laptop para los padres también, pero esto ha ocasionado un estrés, una ansiedad. Para los niños se ha ocasionado aislamiento porque resulta que de un día para otro ya los niños ya no iban al colegio, ya no se movían de sus habitaciones o si

que esos hogares solo tenían una habitación, porque recordemos también que nuestra ciudad es precaria estructuralmente. Hay familias que solo viven en una sola habitación porque no tienen una casa propia o dos habitaciones. Una habitación papá, mamá, hijos, y la otra que pues sirve para la cocina y esto, ¿no? Esto ha causado bastante estrés para los niños. Y con el tiempo, más o menos recuerdo que duró un año a más el COVID, y todo este tiempo los niños han estado en sus casas. No tenían ni siquiera tiempo para poder ir al servicio higiénico. Recuerden, porque yo también los tuve, tengo los sobrinos pequeños. Ah, bueno, recuerdo más o menos, o personas cercanas, que sí. Ha sido bastante estresante, desgastante ese tiempo. ¿Y qué es lo que ha ocasionado? ¿Y por qué vamos a relacionar el COVID-19 con estos tiempos? ¿Por qué? Porque resulta que desde ese tiempo ahora se ha suscitado que los estudiantes han presentado más ansiedad, más estrés crónico, más trastornos mentales que ha aparecido en los jóvenes. Y eso ha traído consecuencias. El COVID-19 ha traído consecuencias. Hay nuevos trastornos, queridos padres. ¿Por qué los niños están muy hiperactivos? ¿Por qué los niños a veces están muy aislados? ¿Por qué se encierran en sus habitaciones? Los adolescentes, quizá ustedes pueden darse cuenta que ellos están en esta etapa de no querer saber nada del mundo y estar cerrados en sus habitaciones. ¿Qué es lo que ha ocasionado? Quizás se han acostumbrado. Todo tiene un efecto. Todo. Y nos vamos a preguntar, ¿qué ha podido ocasionar el COVID? ¿Qué? Bueno, es amplio hablar de esto, pero solo vamos a tocar sobre lo que afecta a nuestra salud mental. Todo esto ha ocasionado grandes consecuencias. El aumento de trastornos mentales en la infancia es uno de los de lo que nosotros nos podemos dar cuenta que ha aumentado. Hay bastantes dificultades en las escuelas de aprendizaje. Las maestras a veces no pueden o no tienen quizá las herramientas suficientes para poder ayudar a este niño que tiene una dificultad X y el otro niño, porque en un salón recordemos que no solo son un par, son muchos. Quizá 10, quizá 15, 20, en colegios grandes son 20, 30, y es bastante poder dedicarse a cada uno y no alcanza. Y por lo tanto, muchos niños se quedan como en el aire, como vacíos. Y en el hogar es el padre o los padres tendrían que reforzar. ¿Para qué? Para que este niño no sienta que está siendo separado del grupo o aislado, porque en muchas ocasiones, cuando a veces el niño no es comprendido por las maestras, lo que una solución rápida que hacen las maestras también es ponerlos en una mesa separada, un poquito alejado de los compañeros, ¿cierto? A ver si algunos recuerdan, algunos padres que recuerdan. Y algunos padres se sentirán hasta frustrados porque su hijo está o su hija está así, retirada como aislada. Todo esto tiene consecuencia. Pero claro, ¿qué hacer ante esto? ¿Qué hacer? Hay mucho por hacer, hay mucho por trabajar. Según las investigaciones que se ha hecho, vamos a tomar de un país en Estados Unidos. Esto es un ejemplo que dice de cada 5 niños, un adolescente o un niño ha experimentado algún tipo de trastorno mental. Esto es un signo alarmante para nosotros que vivimos aquí en Perú, en Cusco, que aún pues necesitamos aprender muchísimo.

recordemos que nuestro país tiene avances significativos, pero quizá nos falta muchísimo en este aspecto de la salud mental desde nuestros gobiernos. Recordemos que hoy que estamos en campaña, quizá los gobiernos también puedan apoyar en este sentido de poder dar soluciones. Hoy en día podemos ver muchos niños con estrés y ansiedad, ¿cierto? Eso es verdad, eso es muy verdad. Y a veces es difícil de poder controlar o qué hacer. A veces los padres se sienten desesperados porque no saben qué hacer. Bueno, vamos a estar hablando también qué hacer ante esto. Bien, ahora les vamos a dejar con otro tema. El tema se llama Mirare al Rey, del Ministerio La Ivy.

Continuamos aquí. Está hermosísimo la canción, pero les invito a que ustedes puedan escucharlo y reescucharlo. Bueno, continuamos hablando sobre el trauma que ocasiona en los niños o en nuestras infancias. Y quizá para poder dar más claridad, vamos a dar algunos ejemplos de algunos traumas

que los niños ven, lo viven en sus hogares. Y esto se puede llamar heridas emocionales en la infancia. Por ejemplo, la ausencia de los padres, ¿cuánto afecta a estos niños? Cual fuera la razón, pero esto viene a ser un trauma. El sentirse rechazados. Así, los niños también se sienten rechazados, no solamente las parejas, señores, también los niños se sienten rechazados por los padres o por los hermanos. Más que todo esto tiene un impacto porque los padres a veces no saben dar amor a sus hijos. Cuando los niños son humillados, quizá en las escuelas, por sus docentes, o por sus padres, o por cualquier otra persona, o un familiar cercano o lejano, o cualquier otra persona. Cuando el niño es humillado, se siente invisibilizado de lo que él es. Las injusticias que se puede dar cuando tú no haces valer sus derechos a los niños, esto causa también grandes frustraciones. La falta de cariño. La falta de cariño de los padres, de la madre, de esa madre de repente un poco ajena a su hijo y todo el tiempo está afanada en la casa porque realmente necesita también que sea atendida su hogar, pero quizá va más a lo tangible y no a los hijos, a los hijos menores que necesitan mucha atención de la madre, así como del padre, no solamente de la mamá. Así que aquí ambos tienen el rol fundamental de poder dar ese afecto, ese amor que el niño necesita. Es como la planta que tú riegas con agua y si no la riegas, olvídate, nunca va a crecer y va a morir. Es así más o menos el niño, necesita ese alimento que es el amor y el afecto de sus padres. Cuando un niño recibe abuso físico, abuso psicológico, también es un trauma. Cuando estos padres, por cual fuera la razón, empiezan a discutir, pleitos, a golpearse, a decirse palabras, y este niño que tiene 2, 3, 4, 5, 6, 8, 9, observa, ¿qué creen que va a pasar? Va a crecer como un niño normal que no ha visto estos episodios de agresión cuando el padre está amenazando de muerte a la madre. ¿Creen ustedes que va a pensar de una forma normal este niño? O cuando esa madre también agrede a su pareja, ¿cómo creen que este niño va a crecer? ¿Qué referente va a tener? Todo esto es un trauma para los niños. Cuando aquel niño o niña sufre violencia o abuso sexual, este niño está marcado, esta niña está marcada. Esto es un trauma difícil, difícil de poder superar. Cuando a los niños se les arrebata la infancia de esta manera o de muchas otras maneras, como los he mencionado, algunos traumas, el niño va a quedar afectado grandemente, va a tener una secuela emocional que los padres tendrían que ayudarles. Recordemos que cuando voy a hacer una mención breve sobre el COVID, cómo fue la forma de vida cuando alguien se contagiaba, por ejemplo, ¿qué es lo que pasaba? La idea era. Lo que se vendió en la sociedad, en nuestra sociedad y en el mundo entero era, si alguien está contagiado del COVID, hay que aislarlo. ¿Qué pasaba si tu padre o tu madre, y tú que tenías 5 o 6 años o 10 o 15, se ha contagiado con el COVID en ese tiempo? Si había, porque ahora ya no está. Entonces, a tu mamá, a tu papá le encerraron en una habitación, o al niño, o al adolescente, o a tu hermano, o a tu hijo. ¿Cómo tú te sentías como persona, seas padre, seas tu hijo, seas hermano? ¿Acaso esto no ha traído grandes consecuencias? Yo diría es un impacto, pero brutalmente fuerte. Que esto no se habla hoy en día, pero esto trae grandes consecuencias. Y hoy podemos ver a nuestros adolescentes, a nuestros niños,

dando las grandes consecuencias. Y quizá los padres no entienden el por qué ahora se encierran en la habitación, el por qué ahora son como son. Antes hablaban, antes disfrutaban de la vida, pero ahora no quieren. Ahora ha pasado algo. Quizá ha sido un momento de un impacto tan grande que ellos mismos y nosotros mismos aún no podemos ver a la luz qué es lo que ha pasado, qué es lo que ha ocasionado el encerrarnos por un periodo grande en nuestras casas y decirnos no salgan, no podíamos saludarnos, distancia 1 metro, recuerdo. Y algunos exagerados quizás a 3 metros, ¿por qué? Porque no querían perder la vida, así sea tu madre, así sea tu hijo. Pero bueno, recordemos también que en ese tiempo muchas vidas se fueron y o algunos fueron al hospital con la esperanza de volver, pero nunca fue así. Y esto es un trauma grande, señores. ¿Y por qué ahora nuestros niños les vemos como son? Quizá inquietos, quizá golpeando a sus compañeritas, quizá de repente experimentando alguna conducta de riesgo. ¿Por qué? No es de la nada. Recuerden, no, algo ha pasado. Algo tuvo que haber pasado en esta mente de este niño, de este adolescente. ¿Por qué es importante la salud mental? Nos preguntamos, ¿por qué? ¿Ustedes se han preguntado por qué es importante la salud mental? ¿Nosotros tenemos derechos? Sí, tenemos derechos. Dentro de ese ramillete de derechos hay un derecho importante y fundamental en nuestra vida como base de nuestra vivencia como seres humanos. ¿Y cuál es esta? Es el derecho de tener salud mental. Recordar, la salud mental es un derecho del ser humano, sí, esencial para qué, para nuestro desarrollo personal, mental, emocional, por supuesto, señores, es un derecho, así que tú tienes que pelear por ese derecho, así el otro, te afecta emocionalmente, pero tú no te puedes quedarte entrampada allí. Tú tienes que hacer algo para poder cambiar esa realidad de tus traumas en tu niñez. Y si aún eres niño, tú como padre tendrías que hacer algo por tu niño o por tu niña o por tus hijos. Y no solamente quizá los niños. También no olvidemos de nuestros adolescentes, que también es una población bastante afectada. Cuando nosotros nos referimos a los niños, aquel niño que se encuentra bien emocionalmente, ¿cómo son? Ellos se desempeñan mejor en la escuela, son más ágiles, divertidos, ríen, salen al recreo, comen, juegan, se divierten, hacen chistes. Se desenvuelven muy bien con sus familias, hablan con su hermano, su hermana, si tienen, hablan con el padre y con sus familiares. Esto es un signo de un niño que se encuentra bien o más o menos bien en su salud emocional. Tú haces una comparación, si tu hijo es así, alegre, divertido, risueño, amoroso, cariñoso, o cómo es tu niño, cómo es tu niña. Le gusta participar, le gusta hablar, da a conocer lo que piensa, lo que siente, hace las tareas, o cómo está actuando hoy tu niño, o tu adolescente, o tu joven. Pregúntate, querido papá, querida mamá, y no te quedes así, con las manos cruzadas, diciendo, bueno, ya cambiará. Ese ya cambiará, quizá no sea así. Los niños son muy sensibles, por lo que se encuentran en un proceso de desarrollo neurobiológico, lo que significa mayor vulnerabilidad. Y no solo los niños, recordemos que los adolescentes también, porque ellos están sufriendo cambios, y esto es más fuerte para ellos. Y si
ha sufrido un hecho traumático tendrá un impacto muy profundo, lo que va a ocasionar angustia, cambios en sus actitudes diarias, presentando conductas que tú como padre te puedes darte cuenta. Estas conductas pueden ser miedos, temores. Si vemos estos cambios que son muy constantes, todo el tiempo persiste, semana tras semana, es probable que tenga un trastorno de salud mental y tú no te estés dando cuenta y digas, bueno, ya cambiará. O simplemente ni siquiera te des cuenta tú, ni tomes importancia como padre. Te sugiero que tú puedas ponerle mucha atención a cómo es la actitud de tu hijo, de tu hija. ¿Para qué? Para que tú puedas hacer algo por el bienestar de la salud mental de tus hijos. Bien, ahora vamos a escuchar otra canción. Ahí va dedicada para ustedes. Y dice, miraré al rey.

Bien, bien. En nuestra vida ha sido bueno, será siempre. Amén. La bondad de Dios, que sea para

a todos los padres y puedan dar una buena guía y una buena educación a sus hijos y a sus hijas. Cuando alguien está pasando o está atravesando por la etapa de la adolescencia, sentirá más fuerte los cambios, ya que por su propia constitución, en esta edad hay cambios en el sistema límbico, en la corteza frontal, cambios emocionales y físicos. Recordemos ustedes, padres, que están viendo crecer a sus hijos. Ellos de pronto se ponen tristes, de pronto son caprichosos. Hablamos de los adolescentes. Entonces, tú como padre, ¿cómo reaccionas? O simplemente dices, bueno, que se lo pase. Se le va a pasar ya. No. Hay que tomar mucha atención a estos cambios, porque si tú no haces nada para que puedas tú corregir o ayudarle a que mejore, pues el niño o tu adolescente va a presentar conductas que no van a ser agradables para ti. Y vamos a estar hablando sobre esto. Y ellos son más vulnerables, como les mencionaba, y aparece conductas de riesgo. O sea, en esta etapa, cuando tú no atiendes su salud emocional de tu adolescente, va a aparecer conductas de riesgo. ¿Cómo qué? A ver, ¿alguien puede decir? A ver, ¿qué conductas de riesgo puede aparecer en los adolescentes? ¿O qué conductas o actitudes ustedes están viendo en vuestros adolescentes? Algunos quizá me dicen, el alcoholismo, sí. Pues los adolescentes en esta etapa les encanta experimentar. Pero si no tiene la guía de ese padre, imaginemos que este niño es como un barco que no tiene una guía, una brújula, si está en medio del mar y no sabe para dónde ir. Y otra conducta sería el consumo de drogas. También hay demasiado consumo de drogas entre la edad de la adolescencia y la juventud. La presencia de autolesionarse. Esta es otra conducta que presenta el adolescente cuando no está bien emocionalmente, señores. Y en esta edad es muy delicada. Suicidios. ¿Cuántos de los hijos que ustedes tienen o de algún familiar escucharon de aquel padre decir, mi hijo, mi hija está autolesionándose? No sé qué le pasa, no quiere vivir, no quiere ir al colegio, no quiere ir a la universidad, está dejando de comer, algo está pasando. Inicio de relaciones sexuales temprana. Sí, ahora mucho más temprano está iniciándose eso. Esas serían las conductas de riesgo en los adolescentes. Las circunstancias donde nos y donde los niños se desenvuelven o donde se desarrollan, tendrá un gran impacto. Lo que quiere decir, si tú como familia, tú como padre, estás teniendo situaciones difíciles en tu hogar, o hay un hogar disfuncional, con pleitos, peleas y discusiones, todo el tiempo, reclamos, ¿qué es lo que está viendo tu niño? Entonces, esto es un ambiente que no ayuda al desarrollo emocional y a su bienestar emocional de tu hijo. Por tanto, tenemos que cuidar la relación de pareja. Las experiencias adversas traerán consecuencias en su desarrollo personal de tu hijo. ¿Cuáles pueden ser esas experiencias adversas? Yo les había mencionado en antes algunas experiencias negativas en sus niños, lo cual ustedes deben prestarle mucha atención y estar al tanto qué es lo que pasa con vuestros niños, si tienen algún cambio de humor, algún cambio de estado emocional, alguna conducta distinta, quizá un día viene con un arañón, con un golpe, o está en casa y de pronto él era un niño muy, muy inquieto, muy divertido y de pronto no quiere nada porque pasó algo.
Hay que tener mucho cuidado con las personas con quienes ustedes están dejando a sus niños, porque no es de

dejen de relacionarse con otros compañeritos o compañeritas, se aíslan, quieren estar solos o son bastante irritantes o tienen conductas agresivas. Estas conductas pueden ocasionar problemas grandes. Incluso cuando empiezan ellos a autolesionarse, muchos pueden llegar hasta, hasta la muerte, hasta el suicidio. Todo esto no es de un día para otro. Esto viene desde atrás. Por eso es importante que ustedes, padres, tomen mucha atención en su salud mental de sus hijos y de sus hijas. Ahora tenemos instituciones que brindan atenciones gratuitas o con un pago bastante simbólico, como es la salud mental comunitaria que está aquí en Cachimayo. Los que viven por San Sebastián, distrito de San Sebastián, pueden estar localizando aquí en Cusco. Y también tenemos la posta. En los diferentes distritos hay una posta. Ahí también pues les pueden atender un psicólogo, una psicóloga, y ustedes pueden llevar su CID y pueden tener una atención gratuita. No se queden con las manos cruzadas. Por último, también tienen el Hospital Regional, el Hospital Antonio Lorena, que también hay en el área de psicología. Y por supuesto, hay centros de atención psicológica que ustedes pueden pagar, algunos que pueden acceder a montos más cómodos. Los hay, es cuestión de buscar y de contactar. Es por el bienestar de vuestros hijos. No piensen que esto va a pasar como cuando uno se moja y luego ya me seco. No. Si ustedes no ponen cuidado con el bienestar emocional de vuestros hijos, va a traer grandes consecuencias en su vida adulta. Y si tú vienes de una historia, te hablo a ti, padre, ¿no? Si tú vienes de una historia rota, de una historia dura, si hoy tú no haces nada por su bienestar emocional de tu hijo, o sea, lo que quiere decir sanar sus heridas, ¿cómo esperas que no repita tu historia tu hijo o tu hija? ¿Cómo? Tienes que hacer algo. No pretendas mirar si tienes un montón de ropa sucia. Solo con tu pensamiento no se va a lavar. Lo tienes que hacer tú. Haz algo. Acciona ahora por el bien de tu familia. ¿Amas a tu familia? Perfecto. Esta es una ocasión perfecta para que tú puedas demostrar que tú amas y hacer un algo. Puedes decirme tú, no tengo dinero porque pues las consultas son caras. Mira, te estoy dando opciones, que hay centros de atención prácticamente gratuitas. Es cuestión que tú busques. Busca, recuerden. El que busca, lo hallará, ¿cierto? Sí, ahora me acuerdo. Y esto está en la preciosa palabra que es la Biblia, este libro santo. Y te invito a que tú, que me estás escuchando, que tú puedas compartir que, mira, más allá de poder velar por nuestro bienestar emocional o nuestra salud mental, hay algo más alto, ¿cierto? Que es la salud espiritual. Si tú buscas reflejarte a aquel que te ha creado, créeme que todas estas cosas que yo he mencionado sobre los traumas, las heridas, los problemas, y siempre los va a haber. No vivimos en una habitación donde nada nos puede tocar. Siempre vamos a estar en contacto de personas. Nuestras familias no son perfectas, queridos oyentes. Nadie es perfecto. Nos equivocamos. Sí. Nos vamos a seguir equivocando también. Y eso no significa que les estoy adelantando. No, para nada. Ser consciente cada día más de que si yo un día me equivoqué en tal cosa, hoy

ya no lo hago. ¿Para qué? Para que mis hijos también no repitan. Si yo antes he tenido dificultades cuando yo era pequeño y yo he vivido en una vida de violencia con mis padres, hoy yo ya no lo hago. Y si estoy haciendo corto, ¿por qué? Porque amo a mi familia y quiero romper esta forma de vida y cuidar el bienestar emocional y su salud mental de tu familia. Y tú también te vas a sentir bien. Tú también te vas a sentir no solo bien, yo diría liberado de todo esto. Porque a veces estas cosas nos atan y no nos dejan avanzar. Necesitamos caminar, no quedarnos ahí en medio de las dificultades con nuestras problemáticas, nuestros dolores, no es la solución, queridos oyentes, queridos padres o jóvenes o adolescentes o señoritas las que nos escuchan. Todo es posible superar, se puede. Depende de ti. Y estas heridas emocionales, estos traumas, si tú lo has vivido cuando eras pequeño y si está viviendo hoy tu niño o tu niña, pues ponle un alto para que tenga una vida más digna de ser imitada, más digna de ser vivida. ¿Ok? Ahora vamos a poner la canción que nos estaba pidiendo pues una oyente muy linda que siempre nos escucha. Desde María Elena, te mandamos un saludo enorme desde Sicuani y vamos a ponerte la música que nos has pedido. Aquí va de Marco Barriento y el tema es Nada es imposible, y es muy verdad.

Nada es imposible para aquel que nos dio la vida. Y bueno, varios dirán, amén, sí, lo creo también, nada es imposible. Así que la crianza de tus hijos no es imposible, solo créelo y hazlo. Hablando de la salud mental, nosotros vamos a tocar sobre los factores que afectan,

0: ¿Qué factores creen que ustedes afecten a la salud mental de los niños? Aparte de lo que ya hemos hablado, vamos a mencionar algunas aquí. El impacto de las redes sociales. Las redes sociales han contribuido a la soledad y al aislamiento de los niños. Y bueno, eso es cierto. Como hemos estado hablando, las redes sociales, así como el COVID, es algo paralelo, porque las redes sociales han atrapado hoy en día a los niños y a las niñas. No solo a los niños y a las niñas, a los jóvenes y a las personas adultas. Hoy en las redes sociales es como tener una vida, una vida paralela a tu vida real. Tú tienes una vida también ahí en tus redes porque sin tu celular no vives y esto tenemos que cambiar. No puede ser que tu niño de 6 años, por ejemplo, esté viendo a esa mamá todo el tiempo con el celular. Se sientan a la mesa, papá con el celular, mamá con el celular. Y piden al niño que coma rápido, que deje el celular cuando ellos están dando el ejemplo. Es contradictoria a veces la conducta y lo que los padres pueden decir. Así que el impacto que tienen las redes sociales en los adolescentes y los niños es muy fuerte. Otro factor que puede influir es los problemas sociales, la presión académica de los docentes. Siempre a veces los docentes están quejándose de los niños, que no pueden, que no saben, que son muy hiperactivos, muy inquietos, muy traviesos, muy agresivos, y todo el tiempo queja, queja, queja a los padres. Y los padres en sus hogares, a los niños, ¿y por qué hiciste? Y porque reclamo y reclamo. Entonces los niños a veces se sienten como entrampados. Ya no quiero ir al colegio, no quiero estar en casa, no me siento bien con papá o con mamá porque todo el tiempo es reclamo. Entonces eso tenemos que cambiar, queridos papás. Problemas familiares. Uf, si hablamos de los problemas familiares son muchísimos. Y uno resaltante es la separación o el divorcio que tienen los padres. Hoy en día el 99.9% no es pesimismo, es una realidad, aunque muchos quizá no quieran decirlo, pero esto es así, señores, en nuestro país mucho más y en nuestra ciudad. La crisis climática, por supuesto, también tiene su efecto. ¿Por qué? Porque ahora los desastres, y ahora está mencionado, creo que de acá un tiempo, de acá un tiempo, los desastres traen grandes consecuencias y traumas a los niños. Bien. El bienestar infantil, ¿cómo lograrlo? Pues invitamos a todos los que están participando ahora en las nuevas elecciones regionales que pongan propuestas, nuevas políticas públicas que puedan ayudar a poder confrontar el bienestar emocional de los niños. Así que les invitamos a todos los que están participando, a los candidatos, alcaldes, les invitamos que ustedes puedan también velar por el bienestar de la salud mental de los niños, de las niñas, adolescentes y jóvenes. Nos vemos hasta el próximo sábado de este tu programa Un Amor Inquebrantable. Hasta luego.
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Bien, hermanos, saludos, buenas tardes, ¿cómo están, hermanos? Bueno, este horario del programa estamos enlazándonos de acá, desde la ciudad Puerto Maldonado. Con la bendición de Dios estamos ya por este medio, donde el Señor nos ha bendecido a través de este medio. Y gracias a Dios, ¿no? Que cada uno de nosotros deberíamos ser muy agradecidos, a lo menos pueblo cristiano, no solamente una iglesia, sino en general todos los que creemos y abrazamos la fe en el Señor Jesucristo. Que nuestros saludos sean pues muy cordialmente a cada uno de ustedes quienes nos están escuchando en este horario de esta tarde. Y así es que vamos a deleitarnos con algunas canciones, alabanzas a nuestro Dios, que el Señor sea pues alabado, glorificado, engrandecido a través de este medio, tanto con las canciones y así también con la palabra de Dios. Aquí ya tenemos una canción para poder escuchar y también reflexionar, ¿no? Para todos ustedes.

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Bien, hermanos, con esta canción también estamos llegando a nuestros hermanos quienes nos están escuchando en este momento a través de Ifaibs. Hermanita Abel, Olga Puma, nos dice, hola, hola, mi nombre es María Elena Rúa Quispe.

Quiero mandar saludos para mi mamá Olga Quispe Puma y mi tía Jacinta Quispe Uscamaita y también a mi papá Ronald Coca. Así es que hermano, caimanta pachareque, Olga Puma, apachishan napaikuita, a ver hermano, a ver picunapaj, mamitampaj, cajliatak, tiampaj, ¿no? Tiampaj, mamitan, kasian Olga Quispe, Puma, y cajliatak, tian, riki, Jacinta Quispe, paikunapaj, me hato napaikuita, aparichimushan riki, también hermana Olga, para ti también pues un saludo muy especial por sintonizar y compartan el programa a nuestros hermanos quienes están escuchando. Quizás algunos todavía no saben que estamos saliendo por este medio, pero ya con el tiempo vamos a estar consecuentemente, vamos a estar saliendo. Así es que aquí ya tenemos nuestras hermanas, y así es que especialmente para toda la familia Quispe y Puma, ¿no? 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Bien, chay que nakatanka que piño juxuma hasta aquí, que con una pajre que pecunacho suyersengues, que programas que naka compartan, si es que están por Facebook, pueden compartir que con nuestros hermanos para que estemos edificados, estemos gozando de, en la presencia de nuestro Dios. 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

Bien, hermanas, Ahnata Tahriki Keita Kikita Psyarinsky Nako Panakuna Diosnincia Cheita Kunamskal Pangerasons, hermanita Olga, me va a disculpar. No he encontrado en mi archivo todavía. En la próxima vamos a tratar de, ¿cómo se llama?, bajar. No tenemos todavía suficientes canciones que hay que descargar. Y para la próxima, hermanita, me va a disculpar. Bien, chequen acá nuevo para con una talla que está aquí y con avampas, calipanchar expansio y echar expansis por eso un chisne o pacman, jinacari que punche y que sánchez sábado, a ver, y ma punche y pingue, sábado 12 de septiembre, ¿no? Mes de la primavera. Y prontito estamos para llegar, ¿no? Día de la juventud, día del estudiante. Y así es que a nuestros jóvenes también saludamos pues muy cordialmente. Yo sé que nuestros hermanos jóvenes también nos están sintonizando. Algunos estarán en el trabajo, en el estudio, haciendo trabajos de universidad o del colegio. Y para todos ustedes también pues muy especialmente nuestros saludos, ¿no? Un abrazo que siempre con la ayuda de Dios yo sé que van a salir adelante en vuestros proyectos, vuestros planes, ¿no? Algunos estarán pues en promoción ya, ¿no? Promoción quinto año. Yo sé que están pensando ya qué carrera abrazar. Y también para esto es bueno hablar también con nuestros jóvenes, ¿no? De lo que es vocación. Y muchas veces no se toca esas cosas y a veces hay hermanos o jóvenes que se ponen a estudiar algo que no es su anhelo, su deseo, ¿no? Entonces, pero cuando hablaríamos algo de eso, de vocación, sería otra cosa, ¿no? Pero también para los padres, también una reflexión, nosotros también debemos orientar, ¿no?, en ese sentido, ¿no?, lo que nosotros queremos. Muchas veces los padres también somos imponentes, bueno, imponemos a nuestra juventud, a nuestros hijos, muchas veces imponemos lo que a nosotros nos parece, ¿no? Y eso es mal, ¿no? Sino que cada persona nacemos con nuestro propio talento y por lo tanto es bueno más bien encaminar, ¿no? Y un momento, una vez yo estuve escuchando a un padre de familia, ¿no? Su hijito quería, o sea, todo lo que es, le gustaba la cocina, ¿no? Comprarse cuchillos, ollitas, fogoncitos, eso, ¿no? En eso, jugando todavía. Pero uno se da cuenta, cuando hay eso, creo que tenemos que entender de que nuestro niño o nuestros jovencitos tienen deseo, ¿no? De hacer algo de eso, ¿no? Entonces, hoy en día, pues, el cocinero gana, pues, más que cualquier profesional, ¿no? También es una profesión. Entonces, si él desea hacer eso, yo sí que...

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Hermanas Eperiana Samata. Puede ser que ahora hoy eres el que naca, hermanas papas, jato, napay, igual hermano Félix, Félix Quispe, también a toda la familia, a sus hijos, igualmente a todos los miembros de la Iglesia Maranata en alegría. 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Iglesia 107. Igual Primavera Alta, nuestros hermanos también allí están siempre dando adelante, ¿no? A pesar hay batallas en la vida, yo sé que con la ayuda de Dios vamos a sobresalir de esta situación. Igualmente, Ricky Santa Rosa, che, logramos y recibimos hermanas con historia Santa Rosa. Puede ser también en Delta 1 también. Puede ser también nos estén escuchando también en Mazuco, ¿no? A cada uno de ustedes, pues, hermanos, muy especialmente nuestros saludos y también por Región Cusco, ¿no? Región Cusco en capital, corona con una a ver, una paikuita más tarde, ya son chistes, creí que, maikuna, porque ya se van a saber,

Ibitaca de repente, ¿no? El Ibitaca, Patacaña, Chaimandaca, Xanjalco, y después Pesquecocha, y Macunacha, Sutingachan, sí, que Huaquinta con Capchansnia, bueno, algunos momentos hemos podido llegar con la gracia de Dios, por la voluntad de Dios, con el amor de Dios, yo sé que Dios nos ha también utilizado en algo poquito, ¿no? Igual allá por Layo, nuestros hermanos también, yo sé que nos están escuchando, ¿no? Layo, hermano José Chuta, también hermano Víctor Vargas. Y así, hermano, a todos quienes nos están escuchando, igual en Sicuane, allá, a ver, por ahí hay que los van de Sicuane, manta, que hacen con papata, y después, oye, ese allá van su mantaja, merique, que es picanches urcos, ¿no? 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Un saludo muy especial para cada uno de ustedes quienes trabajan, hermanos, arduamente con la distribución de la palabra de Dios, llevando la palabra, ¿no? Y así es que, hermanos, para todos ustedes también, nuestros saludos también, Quebrada Onda. A ver, Quebrada Onda. Y menos, hermano, con la canción que es Quebrada Onda, pepe, familia, a ver, picunat joyere chavanches que Quebrada Yachtapere, ¿no? Hermano Chávez, familia Chávez más que todo, ¿no? Familia Chávez, Carliata Chino, familia Chino, a ver, hermanos, Cangunapaj, Pesato, Unapaico y Carliata Macedo, familia Macedo en general, hermanos, que hay lugar con Ape, Riobamba, Chaycunaptia Sanquiches, Cangunapaj, Ajato, Unapaico y que hay programas Mantabacha. Ojalá, Dios mediante, podremos enlazarnos con Radio.

Bien, hermanos, estoy aquí en la Katanga, que hay Euraspe, Dios Paximinta, ya vinchasuns, que hay Genatanin, Dios Paximinta. Alzaré mis ojos a los montes, ¿de dónde vendrá mi socorro? Mi socorro viene de Jehová, que es los cielos y la tierra. No dará tu pie al resbaladero, ni se dormirá el que te guarda. Y aquí no se adormecerá, ni dormirá el que guarda a Israel. Jehová es tu guardador, Jehová es tu sombra a tu mano derecha. El sol no te fatigará de día, ni la luna de noche. Jehová te guardará de día de todo mal. Guardará tu alma. Jehová guardará tu salida y tu entrada desde ahora y para siempre. Bien, hermanos, ¿qué podemos hablar de este versículo que hemos leído? Hermanos, de acuerdo del estudio, hermanos, análisis, algunas investigaciones, este salmo fue escrito cuando su vida de David estaba en una situación crucial. Hermanos, aquel tiempo cuando David estaba en el reinado, ya era ya de edad, pero sin embargo en ese tiempo se levantó su hijo, usurpando su reino, ¿no? O quitándole el reino. Y también dice, en ese tiempo haya podido fallecer su consejero fiel. ¿Quién era su consejero fiel? El profeta Samuel. 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Y chay tiempo ya pitaj, katinaku y capon prácticamente, ¿no? Persigit calereplangut generalmente dafista, ¿no? Pero si hay tiempo de aptar, posiblemente, ¿no? Samuel o año capilar mandara, ¿no? Para ir a buscar un consejero fiel, ¿qué podemos decir, no? Un consejero quizás con autoridad y con la presencia de Dios, ¿no? Entonces, hermanos, muchas veces no canchispa con un tiempo.

0: un chispe. Cuando me echan a tiempo con el crucial, ya hay una causa en el chisme. 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
0: 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Che, respanches, che, también se respansa, a veces triste, angustiado. Manapiman caileicuita, tespa, jepagunches, ¿no? Y hay que echar una más en escuna, aún hermano en escuna, ¿no? Che, hay una situación que muchas veces tarixpanco, ninco, y ancasuna no cajecane, cristiano, y ancasuna y el shaman jaigune, ¿no? 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Entonces el Señor nos bendiga, que su amor y su gracia esté con cada uno de nosotros, hermanos. Dios los bendiga, hermanos.

Bien, hermanos, continuación, hermanos, más que todo, Dios especialmente en lo menos quienes están cumpliendo años, ¿no? Un feliz cumpleaños, pues, a todos nuestros hermanos quienes están cumpliendo años de vida. Están Jape Verde hoy día, ¿no? Dios ni se haya y aún siempre no habrás imaginado que hermanos necesarios son, ¿no? 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

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Sino que vida y muerte tienes que luchar si quieres posicionarte en el reino, ¿no? Tanto para defender, tanto para usurpar al reino. 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Uno de ellos tenía que morir, ¿no? 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Y algo tremendo, ¿no? Manaya, fácil decisión tomanapag, fácil pensar en apag, fácil ruanapag y nachukarga, ¿no? Y manarachtak pipas consulta y kunampak tapu y kunampak ambarachtakcho, ¿no? Consejeron, wanyu punjinaka, no había pues a quién acudir, ¿no? Imagínense, ¿no? Hermanos, chay estado pia capucharjan David, chay que hay salmo tajel carerja, ¿no? 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Y así es, hermanos, checa, David causa inimpeca, demasiado, sasae capuchar con chay tiempo, hermanos. Manaya, chayina profundizas cataponeche muchas veces, entienden si naca, ya capachari que mana, cusata churu que, sotincharina con, que es almota, ¿no? Chay pena en versículo nope, ¿no? A ver. 121 tan javasaranches, 121 versículo 1. Chaypenin, alzaré mis ojos a los montes. ¿De dónde vendrá mi socorro? 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Porque ni su extremo a causa en ingacerca, manaya, fácil, entender una, probar una pajenacho, ¿no? 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
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Revela kapun, quizás mayor, ya que cuscan parte, soldado con apas, ejército un pase que pay contra, revelar a capo, ¿no? No solamente a Ollancho, ¿no? Y a un, uno de los consejeros, ¿no? Se asoció con su hijo. Chaca, manaya fácil tomar una pajana yoriki, ¿no? Chereco, David está por ahí como pillan y anapay cuanca. Y segundo versículo, responden para ella, ¿no? Mi socorro viene de Jehová, que son los cielos y la tierra. Ya no hay a quien consultar, no hay a quien preguntar, no hay a quien acudir. Imagínate, ¿no? Para escapar acá por el reino, sacar a España a un pobreza, ¿no? Para que España pobre pucha, ¿no? Soldado con antes, por supuesto. Pero imagínate en ese sentido estar, ¿no? Pero pay con tian nin, me socorro viene de Jehová que hizo los cielos y la tierra. Y toco y tiempo tajme da vista que siempre Dios yana par campone. Desde maipachan Salomón, catiga chait callarer can, a un paita guaño chaita procurar can, condición con ata plantear can. Hermanos, ejército con un catiga chacher can, tanto filisteos también igual, ¿no? Pero durante ese tiempo, hermanos, David, yo sé que para ir a charca, Dios que ya no para ir con anta. Dios que ya no para campón y tanto que tiempo pasa y más peligro que llegar tiempos. David, con confianza, con decisión, remar en Jehová, también se acuerda bien de Jehová, que es los cielos y la tierra. Y hay que estar con un ponche, o panacuna, piconazo y arsianguitzquinata. No solamente evangelista con ayatacho, sino liapan piconazo y arisanguiches. Porque la palabra de Dios está escrito para todos nosotros, para todos los hombres. No se trata de religión cuando hablamos de la Biblia, sino la Biblia habla a todos por igual. Y en ese sentido, no canches en una situación pentarexanches como familia quizás, peligro ponchay con atpasasanches, sasa ponchay con atpasasanches, mana pache pipas, asoy con anches, pajaya con anches, pactapo y con anches, pajañacho, ¿no? Y no hay a quién recurrir. A veces entre la pared y la espada nos encontramos y estamos así, ¿no? Pero ¿cuántos podemos decir como David, no? Me socorro viene de Jehová que son los cielos y la tierra. ¿Cuántos podemos afirmar en ese sentido? Aún, hermanos, para nosotros, a lo menos los evangélicos, es un versículo desafiante, como David, cómo pronuncia, cómo habla David con esa firmeza, con esa decisión de que tan solamente Dios puede ayudar. Así es, hermanos, entonces. Los siguientes versículos vamos a estar hablando en el transcurso del programa, así es que tenemos todavía, y vamos a seguir escuchando algunas alabanzas más.

0: Eso sí.
1: Bien, hermanos, a ver, para los hanchtag con tapazonches, Salmos 121, versículo 3 dice: no dará tu pie al resbaladero, ni se dormirá el que guarda, el que te guarda. Hermanos, hay mucho sentido en esta palabra, ¿no? David Rimarin Jaijinata: no dará tu pie al resbaladero, ni se dormirá el que te guarda, ¿no? Entonces, David con esa firmeza habla: no dará tu pie al resbaladero, ni se dormirá el que te guarda. Cual sea la situación, hermanos, cual sea nuestra condición, Dios nunca nos abandonará. David dice en ese sentido, aún encontrándose en ese estado de aflicción, en ese estado de perder su reino, y también en ese estado en que él ha perdido su fiel consejero, su intermediador con Dios y con él. Imagínense, hermanos, la firmeza que David habla en ese sentido. Hermanos, maná de primera vista, David, que situación de pasaje, ¿no? Ni tan no canche señas con las primeras veces pasas un panagón. Quizás consecuentemente vamos a pasar situaciones así, dificultades así. Cosa que no hay una cosa que puede ser escondida, hermanos. Muchas veces no canche pone a churar con extrema situación una mams, ¿no? David también, igual, ¿no? La situación que se ponga, hermano, porque por las consecuencias se pagan. No es que nosotros podemos lavarnos, limpiarnos, como Adán y Eva, ¿no? No creo que, hermanos, que hayan a veces altibajos en nuestra vida espiritual. Hermano, me den cuenta que calpón, cachanches, me den cuenta que debilitado, cachanches, pero aún así, Dios, para monaguinenga, Dios, que manase hay caps, hermano, por pajama, que sacar para basuncho. Y ni taxi a Dios, hermano, poner un gacho, con carbasuncho, no van a estar, sino, y él estará pendiente de nuestra vida. Versículo 4. Y aquí no se adormecerá, ni se dormirá el que guarda a Israel. Dios le ha dado a la gente que se ha puesto en el gacho, y se ha puesto en el gacho. Y se ha puesto en el gacho, y se ha puesto en el gacho.

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pare wahnins que se runa hermanos con apas y no hermanos ancianos para alguna paz, pero en su mayoría hermanos de los casos Dios es el que nos ayuda, el que nos guarda, el que nos cuida, el que nos guía, el que nos da el entendimiento, el que nos consuela, no es el hombre siempre hermanos, y así es que no le tomemos en ese sentido las cosas, sino que hay que tomarlo que Dios siempre estará pendiente de nuestra vida, de nosotros y nuestro diario caminar. Así es que al pueblo de Israel Dios siempre ha guardado. Eso tiene con mucha seguridad, con mucha confianza David. No es que alguna información ha escuchado, sino él propiamente ha palpado en su vida, hermano. Pasamos en situación donde a veces en mañana situación ya pues pasará, decimos nomás, ¿no? Y siempre pasa también, ¿no? Todo el tiempo las cosas siempre va a permanecer tal como están, ¿no? Nuestro sufrimiento, nuestra angustia, nuestros fracasos, tampoco no es por la eternidad, porque por lo tanto la palabra de Dios dice, cuando uno se arrepiente, cuando uno vuelve a Dios, Dios estará dispuesto a aceptarnos, ¿no? Bien. Versículo 5, pero antes Jehová es tu guardador, Jehová es tu sombra a tu mano derecha, ¿no? Ahí está con confianza David remar en que Dios está tan maquimpe o acaiche y cuasunches, ¿no? A tu mano derecha, dice todavía. Jehová Dios estará a tu mano derecha. Pañala dunch manza pe iguasunch, Dios te atans huacaycha iguasunches, ampara iguasunches. Checho pana kuna a veces huacaycha suman sin chingama, yaki kusha sunches man sin chingama, ¿no? Solamente confiar en Dios, creer así con, como David, con firmeza y con decisión, tenemos que decir, Dios estará conmigo, Dios estará con nosotros, Dios estará con su pueblo. Pañama kim sapi iguasun sregi, ¿no? Tiene ya el versículo 6, el sol no te fatigará de día ni la luna de noche. A pesar, hermanos, como se dijeron, baño, pon, a pesar, hermanos, ¿cómo se llama? Kikin churin pone rey non tapechunan bachuraco. Pero David confía en Chia y Gina sentido. El sol no te fatigará de día ni la luna de noche. Esa confianza, esa firmeza que tiene David, hermanos, lo mismo también debe estar en nuestras vidas, en nuestros pensamientos, en nuestra decisión. Y así es que, hermanos, ponernos nomás pues al caso, seguir sirviendo a nuestro Dios, seguir con la firmeza, y con valentía, hermanos, amapunia, imaina, formalepsi, imalepsi, cayunjo, motivo, ¿no? Pesicha con anchispa, caruncha con anchispa, Dios pa, monacuinente, pisipa, perdón, anchispa, amapun, hermanos, imalepsi, cayunjo, obstáculo. Imagina, ya que amare que David tiene, ajnatare, marisunches, marie, calipawan, activa, ¿no? Realmente. Y más situación con año pasan chips, hermanos, a veces Dios está tan cierto, si chicueta, no haces de verdaderamente, a ti ni ojas canta, monaco ni ojas canta. Mana, no puedes pensar, son manjer que, ay, a veces, una más sencilla cuando piensa ya, cuando tú, ay, mana, evangélico, gachtim, que hay con acá y cuando pasa, se van. Allí me quedaron y que os acuñé antes de los españoles, ¿no? No es así, hermanos. Facilidad, a veces piensan, si me acostumbramos, facilidad, y me acostumbramos, facilidad, ¿no? Hoy en tiempo, estamos en tiempo de facilismo, demasiado, hermano. Eso no conviene tanto a nosotros, tampoco en nuestra vida cristiana. Sasaban tarizcan, y mayapas, dura, ¿no? Manachos, sasaun, y mataps, tarenches, facilidad, y mapsia, facilidad, a veces, hermano, querido.

Bien, hermanos, así hemos escuchado esta canción también, de parte del hermano Albino Choque desde Arequipa, ¿no? Arequipa, buena tierra. Bien, vamos a poner con la gente, continuación, que hay versículo con una tocopa, eres un ser que no. Versículo 7, en Jehová te guardará de todo mal, Él guardará tu alma. Aquí hay una cosa muy importante, hermanos. 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Chay manta kunin paimi wakaichanka almaquita. Mana solamente, hermano, físicamente cuerpo ya estacho. Dios taita wakaichanka, sino cuidanka, sino también nuestra alma. Chay malo más importante que hermano. Y más, ya nunca llegamos, soldadopas, pipas, cuidado, wey, nets, ¿no? Pero hermanos, que ahí pecan y se van David, remaren con descansquina, con esa confianza, con esa fe, con ese amor, con ese poder, hermanos, remaren, que hay situación, petarik chaspa, ¿no? Remas canchina. Para el que más fácil situación que acercan, sino demasiadamente aún causan en peligro acercan, o panagón. Y pero David rimarisan que hijinata Dios taitan wakaychasun kitoku imana inmanta paitajmi wakaychanka alma kitapas almanchistapas Dios taitan wakaychaka kasha manan runacho ima seguridadcho wakaychasun no kanstaka de todo hermanos, sino el Señor es el que te guarda. Así es que no te preocupes, hermanos, si es que estás pasando momentos difíciles, capaz un coche a pie absun que pas, quizás cáncer, ma pepeasun, nishasun coche campas o panaguna, checa. Amaya, tanto tacalia que guitacho, si no, Dios taita y pia, confía y pa y mi, wakaychanka, aún fina ni baño capsun, o sea, pues yo sé que Dios wakaychapa, wasun, aún almanchista, ¿no? Chay malo más importante que hermanos, y ancha chay mamandas le aquí paco, acapaco y pscama, hermanos, claro, una que imagina que ancha, pero en realidad, hermano de usted, tan guacaycha, crinscacha. Versículo 8 penín, Jehová guardará tu salida y tu entrada desde ahora para siempre. Hay que jaman Dios, guacaychan, que causa en ninchista, ya ninchista, por ninchista, causa con ninchista, hay que jaman Dios, guacaychan. ¿Es temporal? ¿Y este año nomás? ¿O en esta vida nomás? No, Dios va a guardar, dice, desde ahora y para siempre. Eso tenga presente, hermano. Y en año baño capsulas de aquí, bueno, hermanos, y ni cuspanes baño capsulas de aquí. Dios guardará nuestra alma por la eternidad, hermano. Tenga esa confianza, tenga esa fe. No te preocupes, no llores tanto. No te lamentes en la vida. Yo sé que es difícil. En el momento que estás pasando o que estamos pasando. Pero ya pasará ese momento. Y también, hermanos, más que todo nos han escrito. Y en año año capsulón, si hay paz, Dios está ahí, está camando con un tiempo, ya que hay paz, ya que hay paz, sino hasta la eternidad. Y eso tenga presente en su pensamiento, en su corazón, hermano. No desconfíes, no llores, no te lamentes tanto. Yo sé que el Señor nos va a guardar. Como dice Pablo, ¿no? He guardado la fe, he peleado la buena batalla, y así es que estoy seguro estar con Cristo allá en su presencia. Y no hay ni ya me sentí, hermano, de qué felicidad, ¿no? Me pachan, no canse, y no sentí, entiendes, es que ahí está, no, voy a ir a aquí, sopunche, es el jojateo, ¿no? Ojo, evangélico van parlan, que no es ni evangélico taga. ¿Sabes qué? 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Entonces, si estás realmente que vamos a hacer una cosa que yo he hecho, que preocupas con... Ok, o año y... Ahí le éramos un poco que imagina que...
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A veces iñaj kaspanchis hermanos maypin confianzanchis. 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En vez que confiar en el Señor, la palabra, hermanos, nos dice, caram, realmente, maipachan, hanajpachaman, chayapas, unos chayapas, manan, yangacho, realmente, huacaypas, ni yaquiquipas. Chayta, uyarebaspanchis, chay, ateoronanen. Pero evangelista, con el contrario, un gango, ¿no? 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Y algo así, ¿no? Muchas veces, hermanos, manapas ya sentido, tachapense, promesa conata. Dios taita promete avanza, ahora que David de Maris Yampay, aún. Dios taita cuacaychans con la manta hasta uña y cama, ¿no? Mano, temporal ya, hermanos, runa pasha y ninsrik temporal, ¿no? Ya ves, con agua, iñez ganches, guataman, comanda, iñez, capón. Si hay manta, pasa, guatacuna, manta, guajmanda, iñez, cutilla, chiste, y el llama, ¿no? No debe suceder esas cosas, hermanos. Así es que el Señor, en su gracia, en su amor, nos ayude a reflexionar y a tomar en serio las cosas de Dios. Su promesa, su amor, su misericordia, no es creo en vano, sino es algo serio, algo poderoso. Y con esa confianza David habla, ¿no? Esa confianza que pone, esa decisión que pone. Y eso nos tiene que ayudar a reflexionar y a tomar en serio las cosas de Dios. Así es que, hermanos, el Señor nos bendiga con esta porción de la palabra. Bien. 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

Cordial, igualmente hermano Martín Guamaní. Para usted también, hermano, un saludo muy especial, que el Señor los bendiga y abundantemente compartan, hermanos, el programa, y así es que a seguir adelante y la bendición de Dios con cada uno de ustedes. Igual para nuestros programas también hay que seguir orando, hermanos, que el Señor nos ayude, todo lo que se hace, que sea dentro de la voluntad de Dios, también con el amor, con la misericordia de Dios. Hermanos, ese es el propósito, que queremos servir, que queremos contribuir en algo al crecimiento del pueblo de cristiano. Dios los bendiga, hermanos, y así es que estaremos siempre pendientes, ¿no? También ustedes estén pendientes, cualquier momento vamos a estar saliendo con el programa por este medio. Y así es, hermanos. Bien, aquí tenemos una canción más para poder estar escuchando.

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1: Bien, hermanos, así es que hemos llegado al parte final de nuestro programa. Que el Señor pues nos ayude, nos bendiga y con el amor y la presencia de Dios en nuestras vidas. El día de mañana tenemos culto de adoración en todas las iglesias evangélicas, así es que asistir a los cultos, hermano, no te quedes en la casa, sino vamos a la casa de Dios, como dice David, ¿no? Yo me alegré con los que me decían a la casa de Jehová iremos, ¿no? Yo me alegré. ¿Cuántos se alegran, hermanos, para ir a la casa de Dios el día de mañana?

0: al culto edificación, o culto de adoración, también podemos decir, ¿no? Y así es que, hermanos, para todos ustedes, pues, un saludo muy especial. Asistamos a nuestros cultos. Todas las iglesias evangélicas, ¿no? Todas las iglesias evangélicas se reúnen, su culto es cada domingo desde las 9, algunos desde las 10, algunos en la tarde, en la mañana. No importa, más que todo, vayamos a servir, a glorificar a nuestro Dios. Que Dios los bendiga a cada uno de ustedes. Para ustedes esta canción, para nuestro programa.
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